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0: 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En un ambiente creciente de tensión con amenazas de convulsión lanzadas por sectores sociales y advertencias gubernamentales sobre afanes de sicariato contra la democracia, Bolivia inicia este lunes 11 de mayo una semana clave para el futuro del gobierno de Rodrigo Paz Pereira, de quien grupos vinculados a los pasados gobiernos del movimiento al socialismo piden su renuncia. 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Kabolivia, Marcasan, Ha, Aukamah, Kanarun, Hajaniwa, Según el reporte de transitabilidad de la administradora boliviana de carreteras ABC durante la jornada del domingo, las medidas de presión continúan alrededor de la sede de gobierno. A pesar de acuerdos que el gobierno confirmó con algunos sectores, un total de 14 puntos de bloqueo se contabilizaron ayer en las vías que ingresan hacia la ciudad de La Paz y El Alto. La Paz Oruro. Aukamaj La Paz Oruro cruce La Yuri Patacamaya Achica Riba. Subtramo Viacha San Andrés de Machaca. Aukruja Alto Lima Río Seco Jauxanacano Yamaquisa Huasuru Gistanta Tracajuti. Aukruja Aukamati Yamaquisa sector de Botijata. Puente de Yolosa, Yungas junto Marcaro, en Yungas se ha dicho incluso que se han resuelto los problemas, pero anigua. Aukamaj Yamakisa, Puente de Yolosa, Jauxan, Jautjekipunigua, Sasao Jaukamat Karainstapje, Entre Ríos, Jaukruj Yamakisa, Ruta a Palos Blanco, Norte de La Paz, Jistantatakipunigua. 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No hay ingreso de frutas ni de verduras. 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Para hoy día se va a masificarán los puntos de bloqueo. En Caranavi, igual. Takina kaham, haukamata hichuru, histanta takiski. 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Aniu terminal interprovincial a La Paz Marcata terminal interdepartamental Jauxatza Autuna Cajmistquiti. Y si es que hay, se están dando modos, pasajes que están cobrando algunos. Macauca autuna casarascara que pero sin tijilua pasaje na capsup. El pasaje, por ejemplo, hasta Desaguadero, 250. Llegó el pasaje hasta 250. 250 bolivianos, haucro y maquisa pasaje por Uruguay. 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Renuncia. Presidente.
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0: Aucroj productores cocaleros del trópico de Cochabamba, Quitran Cateja, militantes, Cebu Pueblo, Tamatap, Quijupana, Caoya, Maquisa, Sawayapje, Nanaka, Jucapach, para Kikiuma, Mayesta, Sipja, Sassinay. Aucroja Magisterio de los Interculturales, Confederación Sindical Única de Trabajadores Campesinos de Bolivia, CESUTCB, Federación Sindical de Campesinos Tupac Katari, Central Obrero Boliviano, Jupana Cauja, Ucamati, Amaquisa, se movilizan contra el Ejecutivo, con bloqueos de carreteras hasta el 23,30 de este domingo, sumaban 15 puntos según la ABC. Caracollo Jauxati Maquisa Hichak Kayantanini Mahamarcha Jaukmahu Tantani Sasina Yatisiboyeh. Las protestas comenzaron con pedidos de atención de demandas con el abastecimiento de combustible en calidad certificada, incremento de los salarios, la derogación de la ley 1720. Pero luego pasaron a demandar el cambio de algunas autoridades del gobierno. Finalmente, a exigir la renuncia del jefe de Estado para dar un paso a un cambio de gobierno. ABC Auxangrina Casabjewam, a tomar previsiones, ¿no? Hay que tomar previsiones. En los puntos de bloqueo instalados hacia la ruta de Copacabana, el discurso es coincidente. Paz Pereira debe dejar el cargo. En algunos de ellos el mensaje está acompañado por pedidos para que el vicepresidente Edman Lara asuma el cargo y llame a las elecciones. Videos de las protestas con los mensajes de los dirigentes que alientan la protesta son reproducidos por varias cuentas en redes sociales. ¿No? 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

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Bolivia marca saja quiebra, jaucanquiwa. Nos está endeudando con créditos. Los bolivianos no podemos permitir que nuestro Estado plurinacional se vaya a la quiebra. Como se sabe, interculturales, Jupanaca, Jaucamatia, Maquisers, Oyapa. Este domingo, la COPE emitió un instructivo llamando a una movilización indefinida con el bloqueo de las calles y avenidas en la ciudad de La Paz. Convocatorias similares fueron emitidas por centrales obreras departamentales de Pando, Oruro y La Paz. 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

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Jumanaca jaucarajamagua, amui kiptapjata. Kumaya maquisa, carretera Copacabana, ya hay, incluso hay una cantidad de personas que se estarían trasladando hasta la ciudad de La Paz, Chacachi, Maracatu, Ajaucamata, Muyata, Jutanta, Sipcasmache, Unoctasiñataki. Como se oye, Maquisa, Jaucamaja, Yatisi, por si acaso.

Bueno, vamos a corroborar ese dato, ¿no? Habrían una buena cantidad que se estarían trasladando de Achacachi hacia la ciudad de La Paz. Muy ataja ponchos rojos, jupanacay, jutapchis, pajaucam, y es lo que nos mandan en las fotografías, ¿no? Compadre Hernán. Por si acaso, ¿no? Y hay un movimiento militar también, compadres, ¿no? Hay movimientos militares que se están suscitando, por si acaso. Bueno, no sé, Kunaruki por Cañana, compadres, bueno, a prever, ¿no, compadres? Aucamau y Amakisa y Atisiwai.

minutos, 6 de la mañana con 7 minutos, así que compadres, las movilizaciones son evidentes. 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Hichaja, gobierno un kirinaka, kamsap pachasa, con jama pachasa. Gobierno en Kirinakawa, Hichaja, Wilt, Hawaii. En medio de los bloqueos, gobierno convoca a actores políticos y sociales de La Paz al encuentro por el desarrollo. Aukam Satsutinigua. Aukamaja, Wasuru, Urua, Hawilt, Oyataina, lunes 11 de mayo, Jaukurua. Maimaya, actores políticos, sectores sociales, a La Paz, Marcata. ¿No? Haukamaxia, primer encuentro para el desarrollo y progreso del departamento. Haukamsatsutriwa, Kimsakal, Kualo Pacharuya, Makistan, Tashtasipjanyanakapa, Calapaz Marcana. Uno de los propósitos centrales de este encuentro es analizar las inversiones para poner en marcha la explotación de yacimientos de Mayaya, cuyo presupuesto fue desviado por los anteriores gobiernos y otras regiones del país. 8 de la mañana, Jauca Pachiruya Maquistan Sipgenyenacapa. Esto se da a un día después del encuentro desarrollado en Cochabamba, que reunió a autoridades, diversos sectores políticos y sociales, sectores campesinos que bloquean las rutas, entre ellos la carretera que une al departamento de Oruro. Además, los movilizados cortaron el tránsito de vehículos en el camino al lago Titicaca, Desaguadero y frontera con el Perú. El Ministerio de Presidencia explicó que será un diálogo abierto para definir proyectos, reivindicaciones de cada provincia, que abarcará infraestructura caminera, productiva y otras fundamentales. Uno de los propósitos centrales de este encuentro será las inversiones para poner en marcha a la explotación de yacimientos petrolíferos de Mayaya, cuyo presupuesto de inversión fue desviado por los anteriores gobiernos a otras regiones, Saima ha comunicado. 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

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Alcalde del Alto Kang Pachaniti, Tata Eliezer Roca Sarachtan Pachaniti, Tata Alcalde, Haukamaj Yamakisa Calapaz Marcata, Tata César Dogbailer Jupaja Kang Pachaniti, Alcalde de Achacachi, Akang Pachaniti, Alcalde de Jesús de Machaca, Purín Pachaniti, Alcalde de Desaguadero, Tiahuanacu, Patacamaya, Caranabi. ¿Qué tiene casa acá? Gobierno en Jausaturu Jutapachani. 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Gunakhatam, Muñekipatanio. 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Tata alcaldinaka. Tata gobernadores. Kitinaka Teje Makisa, Maimaya, sectores sociales. Jutapja Tapi, Sasawa Jaukamatia Makis Kanaistawai. Es un encuentro por el desarrollo de la paz. Sinae. 8 de la mañana, Ocupachiro Jawiltata. Chaja, que tiene que ir a Chino, Kawa, un chukitán.

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El alcalde del Alto estuvo ausente en Cochabamba. Me invitaron, fui al aeropuerto y no estaba en las listas. Alcalde Ciudad del Alto, marcata Licerroca, Jupoya, Maquisa, Sahuay, Jaucamaja, Kunat, Jamás, Ajan, Cochabamba, Marcar, Sarawai, Tasasaja, Aucamaj, Sahuay, Tata, Alcalde, Licerroca, Aniuna, Yah, Sarawai, Kunat, Jama, Akaj, Sarawai, Tua. Bueno, les voy a confesar, si he sido invitado, me llamaron desde el Ministerio de la Presidencia, me dijeron que fuese a las 6 de la mañana al aeropuerto. Hice eso, fui al aeropuerto, presenté mi carnet, pero no estaba mi nombre en las listas. Entonces me quedé en una hora buena, porque la gente está molesto. Asesinai a maquisar esta oiga. Con Sainz Muni, Maimaya, Haukamaja, autoridades, Jupanakatakehan, Mangañasa, Otelasa, Haukaruja, viaje, Haukamat, Lordañatakehta, Kepagtatapanaya. No es el camino. El diálogo y la concertación con los dirigentes son el verdadero camino para permitir. Que no convulsionemos nuestra amada patria Bolivia. Sinaya, Tatelicer, Roca, Jupajaras, Oija. ¿Qué acuerdos? Si ninguno de nosotros conocemos qué dicen esas leyes. Yamakisa, Jaukmaja, Keisa, Cochabamba, Marcanja, Leyina, Carax, Uñista, Yoya, Ukaka, Machina, Kajicha, Neu, Pachas, Ullara, Ñataki, Utikistaniti. Hay que poner en contexto a las autoridades y dirigentes para llegar a acuerdos. Ese es el camino para que no existan convulsiones en el país. Además, hay pérdidas económicas ocasionadas por los bloqueos de carreteras que afectan rutas estratégicas hacia Oruro y hacia Viacha. No hay que imponer a los hermanos, hermanas salteñas y bolivianos. Tenemos que siempre dialogar, conversar y llegar a acuerdos. Solo así vamos a tener soluciones. Y el otro camino, el de querer imponer, solo nos lleva a los conflictos. 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

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Bueno, tienen que tener cuidado. Las personas que están con movilidades tengan cuidado. Wasuruga ma video jaucania ma quise un istawai que hizo carretera a. ¿Este es en qué carretera? Carretera Oruro, ¿anicha? Jauxan jamau jaucamati ma quise un istawai. Hay algunos señores que están incluso poniendo para bloquear los caminos, están utilizando algunas estrategias de poner fierros. 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Tengan cuidado. Tengan cuidado. Incluso el día de ayer hubo reportes que en Puente Seque de Camino a Laja, los bloqueadores apedrearon a movilidades. Haukam sasau yamakisa haukamat kanayist awayap. Kitina kateja maimaya chakana kankapkeja. Hakepanakaj koruna kawa. 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En algunos lugares que se están incrustando fierros en los caminos para que no puedan pasar las movilidades. 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Así que sería evitable guardar las movilidades para no incurrir o para no tocar en esos tipos de malestares, compás. ¿No? ¿Cómo voy a me quisiera?

Bueno, carretera, actualizamos las informaciones, compadres. Carretera Copacabana continúa cerrado, por si acaso. Carretera Copacabana, Jaucamaja, fábrica, ex fábrica de vidrio, Jaucachacana. Creo que las movilizaciones hoy día serán parte de la ciudad del Alto. Pareciera que habrá otro punto de bloqueo en la altura de Río Seco, Extranca, Caucantejo, Tiej Puente, Río Seco, Jaucachacana. ¿No? Hay algunos comunicados que ahora se estarían sumando algunos distritos. Yamaquiza, Ciudad del Alto, Marcani, Atisi, Guayiwa, Distrito 14, Jauxan, Quirinacau, Hichaj, Yamaquiza, Mayesta, Sipjani, Onahtasi, Yanacar. Igual, Distrito 7, Ciudad del Alto, Marcani. Ese es el pronunciamiento que tenemos por parte de las juntas vecinales. Fejube, Chacas, Jaucamaj, ¿cuántas fejubes hay en la Ciudad del Alto? Jaucarjamaj, Sapjiwa, vamos a cerrar los bloqueos. O como se soy, Maquisa y Etiapje, por si acaso.

0: Bueno, este es el pronunciamiento del distrito 14, por si acaso. Sumist Abham Haukam, distrito 14, Hauksan Kirinaka, Haukam Sesoyama Kisarst Abham.
1: El gobierno nos ha hecho muchos compromisos, hasta hoy no se está cumpliendo. El pueblo boliviano, el pueblo alteño, ha aceptado la eliminación de la subvención, pero lastimosamente hoy en día el gobierno nos ha dicho que cada día va a usar los 10 millones de dólares, ¿y dónde está esa plata? Asimismo, hoy nos está inyectando gasolina basura. Por tanto, la ciudad del Alto, el distrito 14, hace un pronunciamiento oficial rechazando el incremento de tarifas de servicios básicos como el agua, luz y otros. Asimismo, la subida constante de la canasta familiar. Queremos decir al pueblo boliviano, señor presidente, nosotros como habitantes de la ciudad del Alto, como distrito 14, jamás vamos a permitir que el gobierno decreto que gobierne a base de decretazos como le está haciendo hoy. Asimismo, el Ciudad del Alto y el pueblo boliviano no va a permitir la privatización de la, o la capitalización de nuestras empresas estratégicas. Queremos decir, señor presidente, si usted no tiene la capacidad de resolver los problemas que estamos arrastrando durante su gobierno de los 6 meses, lastimosamente tendrá que irse. Por eso el distrito 14, en un análisis de todos sus presidentes y presidentas, ha determinado sumarse a las movilizaciones de las 20 provincias del Departamento de La Paz a la Central Obrera Boliviana a partir de 0 horas de 11 de mayo. Desde mañana, los vecinos del distrito 14 estarán en el bloqueo de los 1000 esquinas. El gobierno...
0: Por si acaso, desde hoy lunes se estaría masificando acá en la Ciudad del Alto, más compás. Ciudad del Alto, Jauxan Pachau, Jaucamate Maquisa, Taquija, Gistandatas, Callenaca. Parte de La Paz, por si acaso, igual, ¿no? Estarían cerrados, por si acaso. Jumana Kanya Tip, Jañera Kamataki, por si acaso, ¿ya?

del distrito 14, ahora distrito 8, Hauksan, Kirina, Caracuso, Uyapje, nosotros igual nos vamos a sumar. Distrito 8, Hauksan, Kirina, Caja, Ucamatu, Capach, Paraquiu, Ciudad del Alto Marcana, Hichuruta, Uxaru, Takinaka, Histanta, Pjani, por si acaso. ¿No? Haukam, Sasau, Yamakisa, Yati, Uyapje, acá, Ciudad de el Alto Marcana. El Alto Marcana, Jaucamate, Maquise, Gistanta, Yanaka, Jautjiki, Punispawa, Hichurutaki. Hichurutaki. ¿No? Kamsasoyo, Maquise, Yatisiwai, Jaucarjamau, Hichaja, Aukamaja, Saranta, Pjanyanaka, Paspa. Amuita, Siñataki. A ver, vamos a escuchar este audio que tenemos.

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1: Señor presidente, el pueblo está imputado. Usted, en los seis meses de gobierno, ha hecho y ha endeudado a nuestro país. Téngase presente que la ciudad del Alto está de pie. Y en estos días vamos a demostrarlo con nuestra presencia en las calles, con los Ciudadanos Unidos y la Organización Villa Imperial 2, correspondiente al Distrito 8 de la Ciudad del Alto, aclara a la población boliviana que nosotros no apoyamos al gobierno de turno, al gobierno de este caregallo que lo único que ha hecho es endeudar al país. Hoy, en una reunión de vecinos, de manera independiente, organizada, aclaramos que nosotros nos vamos a sumar a las movilizaciones estructuradas y organizadas a la cabeza de nuestro ente matriz. No vamos a permitir que siga sometiendo al pueblo boliviano. Vamos a estar de pie en el presente y lucharemos por el futuro de nuestros hijos. La ciudad del Alto siempre ha estado en la vanguardia, siempre ha hecho respetar los derechos de los bolivianos y pedimos a todas las juntas vecinales a pronunciarse, a los estantes, a los habitantes, a los ciudadanos, no solamente de la Ciudad del Alto, del Departamento de La Paz, sino del Departamento de Cochabamba, del Departamento de Santa Cruz.
0: Bueno, ese es el pronunciamiento del Distrito 8 en la Ciudad de El Alto, por si acaso. Aunque baja con esto serían dos, tres. Acá tengo otro comunicado del Distrito 7. Distrito 7, Oxanquirín, acá, Jucapais, para que use hoy, que nosotros desde este lunes 11 de mayo estamos entrando en bloqueo indefinido de 1000 esquinas, compadres. Ahí está. Bueno, este es el, por si acaso, el pronunciamiento de los diferentes distritos de la ciudad de El Alto, compadres. Ahí está, compadre, el pronunciamiento por parte de los diferentes distritos en la ciudad de El Alto. A ver, ¿qué lugares más, qué distritos más tenemos, compadres?

0: A ver, después tenemos otro comité ejecutivo de la Federación de Juntas Vecinales del Alto Sur. En un ampliado de ejecutivos y ejecutivas instruye al Tribunal de Honor secretarios de organizaciones ejecutivas, ejecutivos, presidentes, presidentas, llevar asambleas generales o asambleas de emergencia para cerrar las vías. Aucam Sasea Maquisa comunicado, Fejube el Alto Sur, Auxatria Maquisa comunicado, Unstawaye por si acaso, ¿no? Ahí está. Bueno, así que parte de la ciudad del Alto va a estar movilizada, compadres. Ahora tengo otra información, compadres, a ver, Sumist Abhama. Sumist Abhama ka yatia. Gobierno en Quirinacagua milita Aranaca an subjaspa. How come sapigo, ¿no? Hace ratos decíamos hay un movimiento militar por si acaso. A ver, vamos a complementar esta información, compadres. ¿Ah? A ver, Haukamaja, acá Arstata. Waluru, sábado Urua, Yamakisa, gobierno en Quirinacag amtasip kasmachi. Milita aranaka apsuña, maimaya takinaka hist arañataki. Kitisu kamsasa restawayeja, Hernán Paredes. Viceministro de Régimen Interior y la Policía Jaukamate Makishu Pausawayi. El gobierno no descarta movilizar a militares para despejar las carreteras bloqueadas. ¿No? Arca Bolivia, Marcasani, Amaquisa, Jaucamaj, Milita, Aranacagua, Anzutaspa. A ver, vamos a escuchar lo que dice el viceministro. Hernán Paredes, Jupoy, Amaquisa, Sawai. Arca Bolivia, Marcasani, Japuntos de bloqueo, Jauconaki, Gistaraña, Taquija. Milita, Aranacagua, Anzutaspa, Sapjewa, Jaucamaj. ¿No? Vamos a escuchar el audio, lo que dijo, ¿no? El viceministro Hernán Paredes.
1: Primero es de que haya un puente roto del dicho al hecho. Ese es un punto importante. ¿Qué quiere decir eso? Que vamos a evitar todo ese proceso. Ahora ya tenemos más información, estamos tomando más previsiones. Es posible que pidamos la intervención de las Fuerzas Armadas, pero no en un ambiente, digamos, de uso de armas letales, sino simplemente para persuadir y evitar excesos.
0: Militar Anacagua,
1: la bruna, la garrafa está costando 140 bolivianos en Caranavi. Hay escasez de alimentos. El pueblo está realmente enardecido. ¿Qué es lo que han hecho ellos? Ha habido anoche una refriega y han logrado hacer levantar, creo que, dos puntos de bloqueo. O sea, ya no soportan Caranavi. El alcalde está en una muy buena actitud, el nuevo alcalde de Caranavi está colaborando. ¿Qué estamos haciendo? Primero, hoy llega una comisión de los bloqueadores, vamos a hablar con...
0: Bueno, así que continúa el paro en Caranavi, compadre. Pero el viceministro no descarta movilizar a militares para despejar las carreteras bloqueadas. Ese es el dato que tenemos, compadres. Militar anacampe jaucamaja an subjaspau gobierno en Quirinacaja. Como se soy yo, maquisa caneista. Ojalá que no vaya a suceder eso, compadre. Porque si te jucama anejan, haukamata taki histante yanakan, namaymay chakanakan, hiwiyesi yanakay utjaspah compás, ¿no? Bueno, ahí está. Bueno, un transportista nos envía un video, dice: compadre Hernán, quiero recomendar a lo que hablabas hace ratos. Por ejemplo, mi auto apareció con clavos. Los bloqueadores están poniendo clavos para dañar a los autos, ¿no? en carretera a Viacha, en la zona de San Salvador. Que tengan cuidado, compadre Hernán, o como se soy yo, me quisiera tiani. Bueno, a tomar sus previsiones, compadre, ¿ah? Compadres, Aucamata, para hoy día no hay clases. Vayan a preguntar, compadres, directores, profesores, Jupanacar, Aucamata, Jisquinta, Pjatagua, Aucamata, Jichurutaki, unidades educativas, Auxanacana, New Clases, Aucanacaja, Utkaniti, por si acaso, ¿no? Ese es el pronunciamiento. Ni siquiera en las provincias, ni provincia en Acanza, Aucapachpraki, Utkaniti.
2: Compañeros del Magisterio Rural Boliviano, queremos hacer conocer a la población boliviana que el Magisterio Rural Boliviano, en un ampliado nacional a la cabeza de la Confederación Nacional de Maestros Rurales de Bolivia, ha determinado radicalizar sus medidas. En ese sentido, compañeros maestros, maestras de las 33 federaciones, hemos sacado un instructivo de un paro movilizado a las 24 horas que ha sido de fiel cumplimiento con toda la contundencia. Compañeros de las 33 federaciones, hemos sacado este instructivo para dar cumplimiento a la movilización que estamos emprendiendo en contra de las políticas que la ministra está arremetiendo contra nuestro sector. No vamos a permitir más meter la mano al bolsillo del maestro rural boliviano. Compañeros, toda esta movilización va a desembocar hasta pedir la renuncia o la destitución de la ministra incapaz. Nosotros necesitamos autoridades que respondan a las realidades y a las necesidades educativas. No podemos permitir que una autoridad pueda imponer sus políticas educativas a espaldas de nosotros. Por eso, compañeros, el objetivo y el punto blanco tiene que ser la destitución de la ministra, así poder trabajar con autoridades competentes que conozcan la realidad. Señora ministra, queremos decirle que la administración pública en la educación no es lo mismo administrar una entidad privada. Está confundiendo. Póngase en la realidad del contexto boliviano, de la realidad en su conjunto. A partir de este momento, ya las...
0: How come Sasawa, por si acaso, Oyapje, por si acaso, acá La Paz, Marcana, compadres. How come Yatisi, acá La Paz, Marcana, no hay clases. Ya te caña utaracana.

0: 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Central Obrera Departamental, auxan yamakisa sidi paruna na caja, muyunta prista. 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O sea, había, por ejemplo, ¿se acuerdan de resistencia juvenil cochala, compadres? Amtasiptatim, haukawa, chah wasitampi, sartaspa. Wasuru yamakisa ma audio haukan istatan hasiwam. Nosotros vamos a defender, vamos a tomar las sedes. Haukam sasa wasura arstatin. A ver, vamos a escuchar lo que dice la resistencia juvenil cochala, compadres. A ver.
1: Señores de las centrales departamentales. Señores representantes de la Central Obrera Departamental, tengan mucho cuidado. Que llamar a la convocatoria, que convocar al pueblo a una movilización en contra de un gobierno electo es muy peligroso. Más cuando ustedes están empezando a tomar ministerios y otros. Tengan mucho cuidado, porque cuidado, los bolivianos, los cochabaminos, nos molestemos, nos enojemos por no utilizar otros sinónimos y de igual manera pidamos lo que le corresponde a todos los trabajadores, que son las sedes de las centrales obreras departamentales. Mucho cuidado.
0: Bueno, esa es la amenaza. Esa es la amenaza de Yacir Molina. Líder de la resistencia juvenil cochala lanzó una severa advertencia a los dirigentes de la Central Obrera Departamental sobre las implicaciones de convocar a las movilizaciones contra un gobierno legalmente constituido. Como han escuchado, él dice, tengan mucho cuidado. Aseveró Molina cuestionando la legitimidad de las acciones entre los matrices de los trabajadores. Cuidado con lo que los cochabambinos nos molestemos. De igual manera, exigiremos lo que nos corresponde. Esta es una amenaza de resistencia juvenil cochala, por si acaso. Bueno, esta semana se nos viene una semana muy dura, compadres. Se nos viene una semana muy dura. Pareciera que vamos a volver a los años anteriores, ¿no? 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

Bueno, no sé qué es lo que va a pasar, compadres. No sé, Cunaca, Machcana, Bolivia, Managuacitán, Pijan, Waliru, Kamakipuneu, Saraskas, Machitán, compadres. Bueno, a ver, vamos a revisar qué tenemos en nuestro WhatsApp.

Bueno, tenemos un grupo de WhatsApp, por favor, ruego a que en el grupo de WhatsApp envíen fotografías o videos que sean fehacientes, por favor, ¿ya? En el grupo de WhatsApp que tenemos especialmente es para comunicarnos, por favor, ¿ya? Compadre, Saucamaja. Y algo que me estoy olvidando. Nin Caritagua, Jaucamatiamaquisia tiene Ibjaraki, compadre Hernán, has dicho de que hay paro del magisterio, no va a haber clases, pero sin embargo, en mi colegio están normal las clases. Pregunten a sus profesoras, a sus profesores, a los directores, ¿no? Porque en algunas unidades educativas normal van a estar las clases, compas. Ya te caña la caja o como tú tienes, pero según el dirigente del magisterio urbano y según el dirigente del magisterio rural, va a haber paro con suspensión de clases, ¿no ven? Eso es lo que dice, compadre, pero vayan a preguntar a Najistapjan, profesora, ¿va a haber clases o no va a haber clases? Porque en noticias estoy escuchando de que no va a haber clases. Por ejemplo, hay algunas unidades educativas que dicen normal las clases, ¿no ven? Ahí está este audio que tenemos, pero no podemos reproducir lamentablemente, compás. Así que, compadres, pregunten, ¿no? Pregunten, no hay clases, dice, así no va a haber clases, no, no estaría bien, compadres. Bueno, Jaucanacampi, 6 de la mañana con 46 minutos, 6 de la mañana con 46 minutos. Bueno, acá en los comentarios igual me escriben, ¿no, compadres? Está normal las clases en algunas unidades educativas, por ejemplo, el Mercedario. Está normal a lo que nos dicen. A ver, Kunana Campi, Sutgista, ya tiene acá lo más urgente. A ver, ojalá que no se pueda empeorar esta situación, compadres. 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Pero como una canamuita, si pequeña camatara, como una canamuita, si pequeña camata quejan, cuatjamauyatiata, con una casma quiptas que acá Bolivia marcasa. Ahora, ya se siente la escasez de pollo, compás. Pollo hay chaja que la paz marcará neutrite por si acaso, ¿no? Empieza a escasear el pollo en La Paz a causa de los bloqueos. 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Bolivia marcasana y maquisa taquina caja y utichistanda y jaukat. Vendedores que tienen que tejer como está taquina que están dando con el pollo mantilla ni casmachite. Por esa razón, el pollo incrementó en sus precios. Está arriba de 20 bolivianos, compadre, el kilo, sí es, pero no hay, compadre. Saneutis casmachite. 25. Jau, como una carulla que para que jau, como te maquisa al jabre. Y también el kilo de carne está 80 bolivianos, bueno, estaba en 80 bolivianos, ahora se vende en 95 bolivianos, compadre. O sea, ha aumentado, compadre. Arroba de papa, arroba de papa, jaucaja, 80 bolivianos, jaucaru, macat, así está el precio, compadre, acá. Aukamaji maquisa al genianakata aruskasina. ¿No? Al genianakata aruskasina, aukamaji maquisa. Acá tengo ayer vendieron el kilo a 40 bolivianos. Un kilo de pollo a 40 bolivianos, compadre.
au kamso yamakisa sasoya tianipje, ¿no? Aumentó el kilo de carne de res, el kilo de carne de pollo, aumentó la papa, las verduras. 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No, y lo que nos enviaban en nuestro grupo de WhatsApp decían, Hernán, compadre Hernán, la feria está vacía. No, ¿cómo se soy una quizá y a ti, yo? Incluso el precio de la yuca de la arroba, igual 100 bolivianos estaría aumentando, compadres. 100 bolivianos la arroba de la yuca, compadre, mucho, ¿no? Es que el problema es no hay, compadre. Ni al jasinha al cajal, asinha tecut, jasumachit, compadre, chestín.

Bueno, lo que está pasando en nuestro país no está nada bien, compadre. Bueno, como es que aquí ya no, como se sabe, yo me quise ya tener que hichiruta y esta jutji, compadre. ¿Sam? Bueno, ¿cómo que la campi, hichacucha? ¿Cómo que la campi, hichacucha? ¿Cómo que más 80 bolivianos, Papa, 80 bolivianos nomás están, nos dicen, ¿no? A ver, sí, a lo que nos dijeron, ¿no? 80 bolivianos, jau cruya maquis macat catagüey, jau camsa sausap, chuñusa tuntasa macat catatay, provincia nacatjane humantan kit compás, ¿ah? Bueno, jau cama, quitina caicuna y atiena casut, si por si acaso las personas que quieran compartirnos las informaciones desde el lugar de los hechos. Tenemos un grupo de WhatsApp, compadres, ¿ah? 715-04-525, jaukana, matemakisa, payanipjat, videonak, jaukana, jiwaspur yatie siñataki, compadres, ¿no? Y las personas que no están, pueden directamente entrar a nuestro perfil de TikTok, y en nuestro perfil de TikTok hay un enlace para directamente entrar al grupo de WhatsApp. Pero para comunicarnos, compadres, es para comunicarnos desde el lugar de los hechos, ¿no? ¿No? Aucaracau, jaucamatiamaquisa, cajiatía, siñataquipan, compas, no para seguir debatiendo, compas, no para empeorar. Y acá para acá, jaucamatiamaquisa, jaucamacompadre, jaucamayastmaquisa, eso no es la solución, compadres, ¿sabes? No es la solución. Así que este grupo de WhatsApp que tenemos que sea específicamente para comunicarnos, ¿ya? No para generar más discusiones, sino para... 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Porque unijaptati, gobierno unkirina kaj niau jau kamata sabaduruja que isa coche va mamarkan tantaist asiwayapje. Y en ahí, ¿qué han hecho, compadre? Todavía nos estamos olvidando de eso, compadre. 15 leyes, compadre. 15 leyes. Tunca pescani camachinacua apsuyap. Ay, eso ya ves, compadre. Eso más nos estamos olvidando, compadre. 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

Que maja campi, por si acaso canaña pataki. Presidente Rodrigo Paz, Jupau Yamaquiza, Jaucamaja, Canaistahuayi, por si acaso, leyes, ¿no? Paquetes de leyes presentadas por el presidente en el encuentro nacional. Ley de hidrocarburos, ley de minería, ley de electricidad. Ley de inversiones, ley de economía verde, ley de emprendedores, ley electoral, nueva ley electoral, compadres. Ley de justicia, ley de seguridad nacional, ley de reducción del Estado y la burocracia. Rodrigo Paz Jupaja Sawai. Durante su intervención, el mandatario afirmó que el gobierno, su objetivo es abrir nuevo ciclo de desarrollo basado en acuerdos nacionales. Camachinaque, compadre. Son 15, ¿no? ¿O cuántos son 15? O 10, ¿no? 1, 2, 3, 4, 5, 6, 7, 8, 9, 10. Tunca Kamachina Kajayam, Aukamati Makisa Haukanakawa Waktiatahutji compadres. Acá Kamachinaka, o sea, ha presentado este proyecto de ley, compadre. Ahora tenemos que leerlo, compadre. Kamsia Kakamichanaka, habrá Kuruna Kawuya Kipañana Haukamaja, Kunjama Kelkanta Tapachas. Tenemos, son 10 leyes, sí, no son 15, son 10 leyes, ¿no?

0: 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Así que no están entrando ni papa, ni queso, ni chuño, ni nada, compadre. Ahí lo que estábamos indicando, hay un grupo de personas que están viniendo desde Achacachi, compadres. Achacachi Marcata, Matama, Hakina, Kaujutaski, La Paz Marca. No sé qué vaya a pasar, compadre, ¿ah? Como yo maquisi ya tiene cajut, hijo una cania tip genera camata, compadre su cana campi. 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Y cualquier información que tengamos, por favor, en nuestro grupo, simplemente informaciones fehacientes, por favor, ¿ya? Bueno, cara campi, kunai utichini y a ti atas, canio compadre, a través de nuestras redes sociales, igual vamos a estar informando todo lo que tenemos, todo lo que acontece, compadre, ¿ya? 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Y también estamos a través de la Radio Plutón, Ciudad del Alto Marcana. Estamos a través de Radio Plutón, Achacachi Marcana, Jaucaruja, Yamaquisa, Maimai, Chacanacana. Estamos en Coroico a través de la Radio Plutón. Igual estamos a través de Radio Juventud Keisa, Larecaja, Jauxana. Estamos a través de la Radio Juventud Auxana, Ucapa, Esperaki, Jaucaruja. Estamos a través de FM Bolivia. Estamos a través de Radio Origen, que es la provincia de Los Andes, Batallas Marcana. Igual estamos a través de la radio, Radio Líder, como se llama, que es la Copacabana Marcana, compadres. Estamos a través de esas radios, que tienen que tener señal a Quisto. Muchas gracias por bajarnos la señal de esta programación, compadres. Bueno, Caracampi. Bueno, las noticias que pudimos actualizar. En resumen, compadre, a provincia Camacho, a Uxer Sugapach Parak, Jaucamata, Hayal Tañane, Jaucama, provincia Camacho, a Uxer Sugapach Parak. Ahí está, actualizamos, compadre, por si acaso, carretera Viacha está bloqueado, carretera Copacabana está bloqueado, carretera Desaguadero. Está bloqueado, compadre. Saucamata, Jumana Cania, Tip, Geniana Camataki, ¿no? Carretera Viacha está bloqueado, compadre. Así que tenemos ese dato, compadre. Acá La Paz Marcana, Aucamajanigo, Autona Caja, Sartkiti, ni Axata, ni Uxaro, Mantanquite, Autona Caja.
1: Momento ¿no? para
0: ese
1: la publicidad.
0: Es lo que tenemos,
1: no te
0: compadre,
1: muevas.
0: Los datos
1: y volvemos.
0: En esta jornada. Carretera Oruro, no hay paso por si acaso, ¿ya? La Paz Oruro, no hay paso por si acaso. La Paz Oruro, no hay paso. Hacia los Yungas, creo que hasta Yolosa, ¿no? Yolosa, Jauca, Chacamau, Jaucamata, Janut, Casmechite. Bueno, Ucachacamau, Jaucamaja, está normal, creo, hasta Yolosa, ¿no? Pero más adentro, igual, está cerrado por si acaso. Cara Navijistanta, Taquipone, Utaquej, por si acaso. Acá tenemos el dato, Avenida Litoral, Zona Franca, ya está bloqueado, lo que nos dice, ¿no? Río abajo, está cerrado. ¿Estando tajete río abajo, Jauxajam? Sí, a lo que nos dice, no, río abajo igual estaría encerrado ya, por si acaso. Lipari, se encanta. Jauxachacaracan, ucapachpara, estando tautaquiraca. Ahora, Ciudad del Alto más. Ciudad del Alto, Marcán, Pecho, Jaucamat, Hichuru, Taquiraca, estando pjan, Jaucamat, ¿no? ¿Y qué más hemos hablado, compadre? Sobre las clases. Pregunten a los profesores, ¿no? Hace rato, por ejemplo, Basilio Pérez dijo que se suspenden las clases, ¿no? Jaucamate, Maquisa, Aniwa, Jaucamaja, Muy Ataja, Jaucam, clases, Yatecaño, Tanacano, Uticaniti, Yaticheñanaca, Jaucam, Sapreo, pero hay algunas unidades educativas que enviaron sus comunicados indicando de que normal se van a pasar las clases por si acaso, ¿ya? Para los blancos está bloqueado, compadre. Hermano, el alto está libre. Sí, camino a VH ya está cerrado por cegarse, ¿no? Sencata está bloqueado. Ahora, lo que no se sabe es la feria de Puente Vela, compadre. Hichuro Katuch, Hegot Kunjama, Utpachanita, Nicham. Aukara Kata está muy equipaña, Spy, compadre. Bueno, ya es ni Pjatao, compadre, ¿sabes? En algunas unidades educativas pasarán clases virtuales, por si acaso, ¿ah? Por ejemplo, en Distrito 3 las clases son normales, compadre. No, how come so? Bueno, compadre, su cara cambia. Ah, no, del kilo de pollo, ¿cuánto, compadre? 28, 30 bolivianos. Ay, no. Compadre, con aeropuerto esqueñan, ¿no? Ayer dice que el kilo de pollo llegó a 28, 30 bolivianos, compadre. Bueno, cara cambia. Compadre, sacataca ya tenaca tu teo, genial, joven acá, ya tip, genial, gamata, ¿ya? Su tija, Hernán Laime, ya tita.

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0: Hola. Hola. Hora exacta, son las 7 horas de la mañana con 6 minutos, la hora en todo el país. Amigos y amigas, señoras y señores, bienvenidos a la presente jornada informativa de la mañana de hoy a través de 100.3 de Radio La Poderosa. El día de hoy estamos ya a los 11 días del mes de mayo, precisamente estamos en el quinto mes de este año. Y propiamente tenemos varias informaciones a esta hora de la mañana, teniendo en cuenta de que esta semana es una semana de bastante movilizaciones, conflictos, sobre todo con bloqueo de caminos en distintos departamentos del territorio nacional. Son las 7 horas de la mañana con 7 minutos, la hora en todo el país. Amigos, amigas, bienvenidos a la presente jornada informativa de la mañana de hoy. Y un gran saludo a toda nuestra vasta audiencia a esta hora de la mañana que nos escuchan a través del www.radiolapoderosabolivia.com y a través de nuestra señal abierta en 100.3 de la FM. Digo, 7 horas de la mañana con 7 minutos, la hora en todo el país. Vamos a ir de inmediato a presentar nuestros principales titulares de la presente jornada.
1: Es la hora. Y 7 minutos.
0: Hora exacta, son las 7 horas de la mañana. 7 horas de la mañana con 8 minutos, la hora en todo el país. Hoy estamos 11 de mayo del año 2026, Radio La Poderosa. 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

puede compartir información llamando a nuestra central telefónica al 6816-8392. Nuestros estudios están ubicados en Plaza Principal del Sitio Originario Suches, del municipio de Palichuco, provincia de Franz Tamayo, departamento de La Paz del Estado Plurinacional de Bolivia. Son las 7 horas de la mañana con 8 minutos, la hora en todo el país. Estos son nuestros principales titulares de la presente jornada informativa. Titulares nacionales, amigos oyentes, atención, gobierno convoca a representantes provinciales y municipales de La Paz para un diálogo por el departamento frente a la ola de protestas que se desarrollan desde el día de hoy a nivel de todo el territorio nacional. Las 7 horas de la mañana con 9 minutos, la hora en todo el país, amigos oyentes. Precisamente pasó de 20.88 mil dólares a 8.9. Diputados observan cambio de precio abrupto por el compra de crudo en contrato con Transfigura, amigos oyentes. Esta información también estaremos ampliando en la presente jornada informativa. Entre tanto, amigos oyentes, atención, son las 7 horas de la mañana con 9 minutos la hora en todo el país. El expresidente Evo Morales anuncia una marcha de sus seguidores hasta La Paz para que se sumen a la protesta de la Central Obrera Boliviana y maestros, según indicó. En otras informaciones nacionales, amigos oyentes, atención, la policía brasileña encuentra 13 kilos de droga en camión con destino a la empresa Terra, amigos oyentes. Más informaciones en la presente jornada informativa. Audiencia quita el arresto domiciliario al expresidente de la ABC y lo envían a la cárcel con detención preventiva. En otras informaciones, atención, dictan detención preventiva para exgerente de Boba en la cárcel de San Antonio, esto en Cochabamba. Más titulares en la presente jornada informativa de la mañana de hoy, cuando son las 7 horas de la mañana con 10 minutos, la hora en todo el país. Desde el día de hoy, amigos oyentes, el Magisterio Urbano y Rural cumplen paro nacional con marchas y bloqueos, y razón por la cual no habrán clases en algunas unidades educativas. Son las 7 horas de la mañana con 10 minutos, la hora en todo el país. Entre tanto, amigos oyentes, atención, la ABC de La Paz informó que esta semana por lo menos ya se han intensificado los puntos de bloqueo en los principales accesos del territorio nacional. Son las 7 horas de la mañana con 11 minutos, la hora en todo el país. Entre tanto, en medio de los bloqueos, el gobierno convoca a actores políticos y sociales de La Paz al encuentro por el desarrollo que se estaría desarrollándose el día de hoy. Y hasta el momento no se sabe quiénes participarían de esta convocatoria. Las 7 horas de la mañana con 11 minutos, la hora en todo el territorio nacional. Más informaciones en la presente jornada informativa. Entre tanto, amigos oyentes, atención, 7 horas de la mañana con 11 minutos, la hora en todo el territorio.

criminales en el departamento de La Paz, amigos oyentes. Más informaciones en la presente jornada informativa de la mañana. En tanto, amigos oyentes, por el delito de trata, a Evo Morales puede ser condenado con su propia ley, según se tiene conocimiento. Más informaciones cuando son las 7 horas de la mañana con 13 minutos, la hora en todo el territorio nacional. Entre tanto, amigos oyentes, atención. El gobierno, como se sabe, precisamente afronta cuestionamientos por parte de las distintas organizaciones sociales, entre ellas la Central Obrera Boliviana, los interculturales, así también las organizaciones de Tupac Katari y entre otras organizaciones sociales, quienes piden la renuncia del gobierno en estos últimos días. A las 7 horas de la mañana con 13 minutos, la hora en todo el país. Además, amigos oyentes, el paro de 48 horas realizará el Magisterio Rural en Chuquisaca desde el día de hoy, el lunes, respectivamente. De acuerdo a las informaciones, amigos oyentes, gran parte de los maestros en distintos departamentos del país hoy acatarán paro en contra del gobierno central. Son las 7 horas de la mañana con 14 minutos, la hora en todo el país. Más informaciones en la presente jornada informativa en Notas Nacionales. En tanto, amigos oyentes, atención, como se sabe, este pasado fin de semana el gobierno convocó a distintos actores políticos en la ciudad de Cochabamba, donde precisamente, amigos oyentes, atención, se habló de la implementación de por lo menos de 10 leyes que estarían implementándose en el presente gobierno, según se tiene conocimiento. De esto estaremos dando a conocer más adelante. Son las 7 horas de la mañana con 14 minutos, la hora en todo el país. Más informaciones en la presente jornada informativa de la mañana de hoy. Notas internacionales cuando son las 7 horas de la mañana con 15 minutos, la hora en todo el país. Final ajustado para ver quién va al balotaje en el territorio del vecino país de Perú. Roberto Sánchez ventaja a Rafael López, pero solo los separa por 12.000 votos, de acuerdo a las informaciones del Jurado Nacional, del Jurado Nacional de Elecciones, de lo que se tiene conocimiento. Son las 7 horas de la mañana con 15 minutos, la hora en todo el país. Entre tanto, el presidente de Estados Unidos, Donald Trump, rechaza propuesta de Irán para firmar la paz, amigos oyentes. Por su parte, el presidente Putin y Zelensky hablan de problema o probable encuentro, amigos oyentes. Esta información también estaremos ampliando en la presente jornada.

notas internacionales. ¿Cuál es el trasfondo de la desconfianza empresarial en México? Esta información también la estaremos ampliando en la presente jornada. Entre tanto, amigos oyentes, la guerra por la leche en polvo que desnuda las falencias del Mercosur, amigos oyentes. Por su parte, el presidente de Estado mexicano, Claudia Sheinbaum, insiste en que gobernadora mexicana opositora colaboró con Estados Unidos fuera de la Constitución, de acuerdo a las informaciones. Son las 7 horas de la mañana con 11 minutos, 17 minutos la hora en todo el país. Esto y mucho más vamos a desarrollar en la presente jornada informativa de la mañana de hoy. Algo importante, retornamos con ustedes.

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1: Minutos.
2: Hora exacta, son las 7 horas de la mañana con 18 minutos, la hora en todo el país. Amigos, amigas, bienvenidos a la presente jornada informativa de la mañana de hoy. Estamos 11 días, se han transcurrido ya de este quinto mes del año en curso de esta gestión 2026, ¿no? Amigos oyentes, y esta mañana, amigos oyentes, de acuerdo a las informaciones del Servicio Nacional de Meteorología y Hidrología, SENAMI, por lo menos habrán chubascos por la tarde en nuestro municipio, por lo menos, ¿no? Es lo que se tiene conocimiento de acuerdo a los pronósticos del tiempo. La temperatura a esta hora de la mañana, 1 grado centígrado, amigos oyentes. La temperatura mínima será de menos 2 grados, máximo hasta 9 grados centígrados. Es lo que se tiene la información a esta hora de la mañana. ¿Qué más? Los vientos durante el transcurso del día no habrán mucho, habrá tranquilidad, por lo menos se presentarán 5 kilómetros por hora, es lo que se tiene la información de acuerdo a las estadísticas del Servicio Nacional de Meteorología y Hidrología, SENAMI. Son las 7 horas de la mañana con 19 minutos, la hora en todo el país, amigos, amigas. Bienvenidos una vez más a toda nuestra audiencia, quienes están escuchando a esta hora de la mañana de hoy. A propósito, bueno, desde aquí queremos expresar nuestro gran saludo y reconocimiento a todas las personas que se dedican pues a lo que es el periodismo, ¿no? Recordemos que el día de ayer se celebraba Día del Periodista en el territorio nacional. Son las 7 horas de la mañana con 19 minutos, la hora en todo el país. Bueno, de lleno vamos a ir a hablar con respecto a varios temas que se tienen, amigos oyentes, en la presente jornada informativa de la mañana. Lo cierto es que durante estas últimas semanas, amigos oyentes, ha habido ya bastante molestia y sobre todo descontento que está generando el actual gobierno frente a diferentes situaciones en las que se atraviesa el territorio nacional. Como ya es de conocimiento pleno de toda nuestra audiencia, lamentablemente el gobierno de Rodrigo Paz, tras asumir su mandato, como ha prometido mucho y no ha cumplido absolutamente nada, y la población en su conjunto está molesto, ¿no? Y no solamente está molesto, también está creciendo de manera, alarmante la desaprobación que tiene el actual mandatario Rodrigo Paz, amigos oyentes. Y esto conlleva a que haya este tipo de protestas, movilizaciones, y en medio de toda esta situación, amigos oyentes, ya hay pedidos de renuncia, no solamente para el presidente Rodrigo Paz, sino también del propio vicepresidente Edman Lara, que de un tiempo a esta parte pues no pinta absolutamente nada, ¿no? O sea, mientras la población, las organizaciones sociales de distintos sectores como la Central Obrera Boliviana, CONAMAC, Tupac, la organización de Tupac Katari, la Bartolinas y además la SUTCB y los transportistas, ahora los magisterios, amigos oyentes, todo el sector, ahora inclusive los fabriles también, ¿no? Los fabriles y las juntas vecinales de la ciudad de Alto han determinado un bloqueo, o sea, paro total, o sea, con bloqueo de 1000 esquinas, entre otros, o sea, gran parte de todas las provincias, básicamente el departamento de La Paz, están en protesta y están en contra de las políticas de este gobierno Rodrigo Paz. Pero lamentablemente el presidente que hoy por hoy ejerce este cargo no está dando una respuesta adecuada, ¿no? Lamentablemente. Entonces, y esto genera lamentablemente la desconfianza y la población en su conjunto también ve que el vicepresidente no se pronuncia ni en contra ni en favor de estas movilizaciones. Por lo tanto, ahora, el día de ayer, gran parte de los actores que están en estos bloqueos han señalado de que renuncie el presidente Rodrigo Paz y que el vicepresidente Edman Lara convoque a nuevas elecciones. Eso es por lo menos ya los pedidos que por lo menos están sobresaliendo hasta el momento. Recordemos que, amigos oyentes, la semana pasada o este último fin de semana, el gobierno tuvo de alguna forma diálogo y conversaciones con el transporte del sector de Caranavi, quienes estaban bloqueando todo este tramo para el norte paseño y bueno, comprometieron pues, ¿no?, a través del ministro de que se va a atender, pero tal parece, amigos oyentes, la propia población ahora, la propia población de Caranavi han determinado desconocer a los representantes quienes han hecho esa negociación con el gobierno y finalmente, o sea, los interculturales, amigos oyentes, ¿no? Efectivamente, han desconocido estos acuerdos y están radicalizando la medida de presión contra el gobierno, amigos oyentes. O sea, esa es la realidad. O sea, el gobierno parece que trata, no sé con quiénes. Finalmente, aquí también hay que ser claros, hay algunos dirigentes que se aprovechan de esta circunstancia, ¿no? Y finalmente, pues, el pueblo ya no es como de aquellos años, como de los décadas 90, 80, ¿no? Donde finalmente podían...

en nuestra mesa de redacción, amigos oyentes. El día de hoy, gran parte de las organizaciones sociales y los fejubes de la Ciudad del Alto y propiamente los magisterios, el magisterio urbano y rural, el día de hoy acatan un paro en contra del gobierno. Están exigiendo también la renuncia del ministerio de educación, o el ministro de educación. O sea, la situación no es nada sencillo para el gobierno, ¿no? En medio de esta situación crítica, donde lamentablemente ya se siente la escasez de algunos productos en la ciudad de La Paz, en algunos departamentos, y la situación pues es cada vez agudizante, ¿no? Y no se sabe cuándo va a solucionarse este tema, porque recordemos que gran parte de las organizaciones sociales señalan que definitivamente, como ya es de conocimiento pleno, han habido cabildos en donde ha habido pedidos, pero que lamentablemente pues el gobierno y las autoridades del turno han hecho oído sordo y lamentablemente pues no hay resultados o no hay atención a su pliego petitorio, y razón por la cual se radicaliza esta medida de protesta. Ahora, por ejemplo, gran parte de los sectores, no solamente el magisterio urbano, no solamente los fejubes, los interculturales, los fabriles, o sea, no solamente un sector está pidiendo la renuncia, o sea, ya no quieren dialogar, ¿no? O sea, esa es la razón, no quieren dialogar porque, de acuerdo a las declaraciones de los propios representantes de las distintas organizaciones, señalan que dialogar con este gobierno es pérdida de tiempo y por lo tanto, bueno, ahora ya no quieren diálogo, sino la renuncia. En fin, veremos qué es lo que pasa esta situación, amigos oyentes, en el transcurso del día. Por lo menos hasta este momento, a esta hora de la mañana, se tiene conocimiento de que gran parte de la ciudad de La Paz, sobre todo de la ciudad del Alto, ya se encuentra bloqueado, amigos oyentes. De acuerdo a las informaciones, por lo menos 54 puntos de bloqueo ya se presentan, por lo menos en el departamento de La Paz. O sea, la situación está aumentando cada día más, ¿no? Entonces, veremos qué es lo que pasa en el transcurso de las horas, amigos oyentes. Muy bien, 7 horas de la mañana con 28 minutos la hora en todo el país. Vamos a ir al desarrollo de nuestros principales titulares de la presente jornada informativa. Hora exacta, son las 7 horas de la mañana con 28 minutos la hora en todo el territorio nacional. Bolivia inicia una semana de conflictos con pedido de renuncia del presidente Rodrigo Paz, amigos oyentes. En un ambiente de creciente tensión con amenazas de convulsión lanzadas por sectores sociales y advertencias gubernamentales sobre afanes de sicariato contra la democracia, Bolivia inicia el día de hoy, 11 de mayo, una semana clave para el futuro del gobierno de Rodrigo Paz Pereira, quien grupos vinculados al pasado gobierno de Evo Morales piden su renuncia, amigos oyentes. Productores cocaleros del trópico de Cochabamba, militantes del expresidente Evo Morales y el movimiento político Evo Pueblo, el partido que lidera el expresidente Evo Morales, dirigentes del magisterio y los interculturales de la Confederación Sindical Única de Trabajadores Campesinos de Bolivia, SUTCHB, y la Federación Sindical de Campesinos de Tupac Katari y la Central Obrera Boliviana, se movilizarán contra el Ejecutivo con bloqueos de carreteras, precisamente hasta las 23 horas del día de ayer. Sumaban por lo menos 15 según la ABC, y la marcha que se partirá desde el día martes desde Caracollo con destino a La Paz, amigos oyentes. Las protestas comenzaron con el pedido de atención de la demanda, como el abastecimiento de combustible con calidad certificada, incremento de salario y la derogación de ley 1720, pero luego pasaron a demandar el cambio de algunas autoridades del gobierno y finalmente a exigir la renuncia del jefe del Estado para dar paso a un cambio de gobierno, amigos oyentes. Hasta las horas de la noche del día de ayer, la Administradora Boliviana de Carreteras reportó por lo menos 15 puntos de bloqueo, todo ello en La Paz, en las rutas hacia Copacabana, Los Yungas y Oruro. Además, se registraron expresiones de protesta en la ciudad del Alto, con el caso de vecinos de Sencata, donde un grupo movilizado anunció
protestas a partir del día de hoy hasta que el presidente deje el cargo en la crisis política del 2019. Una decena de personas fallecieron en esa zona en las protestas reclamando el retorno del expresidente Morales, amigos oyentes. En los puntos de bloqueo instalados en la ruta hacia Copacabana, el discurso en el coincidente Paz Pereira debe dejar el cargo en algunos de ellos. El mensaje está acompañado por pedidos para el vicepresidente Edman Lara asuma el cargo y llame a elecciones. Video de las protestas con los mensajes de los dirigentes que alimentan la protesta son reproducidos por varias cuentas de redes sociales en el territorio nacional. Son las 7 horas de la mañana con 31 minutos la hora en todo el territorio nacional. Bueno, ¿qué más, no? Esta mañana, amigos oyentes, ha amanecido ya, de acuerdo a las informaciones de la ABC, gran parte de los puntos de bloqueo, amigos oyentes, se han sumado, ¿no? Porque por lo menos hasta el día de ayer, hasta medianoche, se tenía el conocimiento de que eran por lo menos 15 puntos de bloqueo. Pero hasta estas horas, por lo menos, amigos oyentes, la policía ha reportado. O sea, una cosa es que, digamos, la ABC reporta y otra cosa es el reporte del propio personal de la policía, ¿no? O sea, aquí creo que definitivamente no hay una coincidencia, ¿no? ¿Quién miente aquí, no? Definitivamente, amigos oyentes. De acuerdo a la información policial que se tiene, amigos oyentes, el reporte policial suman por lo menos 54 puntos de bloqueo en las carreteras del departamento de La Paz. El subcomandante departamental de la policía de La Paz, Martín Galvez, reportó 54 puntos de bloqueo activos en el departamento de La Paz, extremo que obligó a suspender la salida de buses interdepartamentales desde la terminal de buses, amigos oyentes. Precisó que estos cortes de vía se concentran principalmente en el norte paseño, en la localidad de Parca, de la carretera troncal de La Paz Oruro y la hacia de Desaguadero, informó a un medio nacional. Esta información contradice la difundida por la administradora boliviana de carreteras, que identificó solo 14 puntos de bloqueo en el departamento de La Paz. El jefe policial informó que si bien algunos puntos de bloqueo fueron levantados en Caranave después de la firma de un acuerdo entre el gobierno y las organizaciones de campesinos e interculturales, las protestas continúan al igual que las restricciones de las vías, amigos oyentes. La Policía Rural Fronterizo de Patrulla Caminera informaron que los bloqueos más intensos están concentrados en el tramo de la carretera troncal de La Paz Oruro, especialmente en la zona de Desaguadero y Pacha, informó a un medio nacional. Según el informe, los bloqueos persisten en áreas cercanas a Coroico, donde las rutas Ayolosita y Puente Elena siguen siendo puntos de conflicto. Además de la comunidad de Saculi, se mantiene en bloqueo, lo que impide el tránsito normal hacia estas zonas. Además, también se reportó que no existen tránsito hacia Viacha, Charaña y Tiahuanaco, Jesús de Machaca y Huaque, amigos oyentes. Entre tanto, el reporte de transitabilidad de la ABC por este mismo caso solamente reportó 14 puntos de bloqueo en el departamento de La Paz, amigos oyentes. Bueno, 7 de la mañana con 34 minutos la hora en todo el país. Esa es, pues, la manera como maneja la información el gobierno central, ¿no? Recordemos que la ABC depende del gobierno central y, por lo tanto, bueno, quiere desinformar, minimizar las protestas, en fin. Y eso, de alguna manera, también genera descontento y malestar. O sea, está agravando, ¿no? O sea, sabemos que en casi en todas las vías que salen de la ciudad de La Paz, todas las vías están bloqueadas, amigos oyentes. Y la ABC sale a decir que solamente son 14 puntos de bloqueo. O sea, ABC salió ayer a informar de que había solamente 14 puntos de bloqueo, o sea, un poco tratando así, sarcásticamente, tratando de minimizar estas movilizaciones que exigen la renuncia del presidente Rodrigo Paz. Pero horas después sale el personal de la policía a poder informar de que en el departamento de La Paz había 54 puntos de bloqueo. Oiga,
¿qué está pasando aquí, no? O sea, es este tipo de informaciones que quieren minimizar la realidad, ¿no? Entonces, esto genera cada vez más confrontación y molestia de parte de las personas que están en bloqueo, amigos oyentes. En fin, así está la situación, por lo menos hasta esta hora de la mañana, cuando son las 7 horas de la mañana con 35 minutos la hora en todo el país. Vamos a irnos a algo importantísimo, retornamos con más información en la presente jornada informativa. Y de acuerdo a las informaciones, amigos oyentes, y algunos dirán, ¿no? Porque este último fin de semana en la ciudad de La Paz, perdón, en la ciudad de Cochabamba, el gobierno de Rodrigo Paz ha llamado a un diálogo, claro, a una conversación, a un encuentro entre líderes políticos, actores de las distintas fuerzas políticas y también a organizaciones, en fin, a todos los sectores. Pero, ¿cuánto de productividad ha traído esto? O sea, ¿qué de beneficio ha traído, amigos oyentes? Bueno, lo cierto es que, amigos oyentes, sobre todo los grandes medios de comunicación, no están hablando de esto. No se escucha hasta el momento. Amigos oyentes, en este encuentro que hubo en la ciudad de Cochabamba, el gobierno ha anunciado de que implementarán 10 proyectos de ley. Entre ellas están varios temas que, sin lugar a duda, bueno, tendríamos que leerlo todas las normas, si es que es conveniente o no. Pero por lo menos nosotros como medio de comunicación los vamos a informar en esta jornada informativa. 7 de la mañana con 37 minutos, la hora en todo el país. Algo importante, retornamos con ustedes.

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En hora exacta, son las 7 horas de la mañana con 39 minutos la hora en todo el país. 7:39 la hora en todo el país. Bueno, a ver, habíamos indicado de que este sábado, claro, precisamente el día sábado, se ha desarrollado precisamente un encuentro en la ciudad de Cochabamba, ¿no? Encuentro por el país, así lo han denominado, amigos oyentes, este encuentro que se ha desarrollado pues en la ciudad de Cochabamba. Precisamente el encuentro por el país pasa, el presidente Rodrigo Paz anunció paquete de 10 leyes, plantea reforma parcial de la Constitución Política del Estado y hace dura crítica a bloqueos, amigos oyentes. Precisamente a la conclusión del encuentro por el país el día sábado, este último fin de semana, amigos oyentes, el presidente Rodrigo Paz Pereira dio a conocer un paquete de 10 proyectos de leyes para ser aprobados en la Asamblea Legislativa y planteó una reforma parcial de la Constitución Política del Estado después de realizar una dura crítica a quienes optan por las propuestas o protestas y los dirigentes sindicales que reciben discursos para resolver los problemas de sus bases y no lo hacen, amigos oyentes. El evento fue organizado por el gobierno central y contó con la presencia de más de 600 invitados, entre ellos jefes políticos, asambleístas, alcaldes y gobernadores que se reunieron para definir las bases del desarrollo del país. Paz mencionó que los proyectos de ley son los siguientes: hidrocarburos, minería, electricidad, inversión económica, economía verde, emprendedores electoral y justicia, seguridad nacional, reducción del Estado, además de la reforma parcial de la Constitución y la revisión de la ley de autonomías, amigos oyentes. Dijo que estos proyectos fueron preparados en los primeros meses de su gestión para que junto a las propuestas de los parlamentarios y las regiones del país se dé un debate abierto en beneficio de la población boliviana. Respecto a la reforma constitucional, anunció que esta tarea necesita el esfuerzo de todos debido a que dijo que se crearía la Comisión de Reforma de la Constitución, que será abierta para que todos puedan participar desde sus regiones, porque las medidas que se hayan desarrollado tienen que ser explicadas a la población con el propósito de que no se diga que se está atacando al Estado plurinacional. Antes de realizar este anuncio, Paz hizo una reflexión sobre el siguiente significado de la democracia y de la construcción del Estado a partir del discurso o discusiones sobre la construcción de la patria por personajes como Antonio Aribanes, Alfonso Ferrundo, entre otros. Amigos oyentes, dijo que algunos de estos hombres y mujeres murieron por la tiranía de no de vejez, que otros salvaron, como el caso de Ardaya, pero fueron parte de la familia que lucharon para poder construir una democracia, según señaló, amigos oyentes. Muy bien, ¿qué más, amigos oyentes? De acuerdo a las informaciones, amigos oyentes, pero también tenemos que entender que los 20 años y una democracia secuestrada nos ha generado una pérdida del sentido del espacio de diálogo y los consensos, reflexionó en referencia a los 20 años del gobierno del Movimiento al Socialismo. Para aquellos que todavía están en la mochila del pasado, entiendan que el desarrollo del proyecto hay que hacerlo de forma consensuada, dialogando. Eso no significa retroceder, significa que aquellos que todavía bajo una dogma política nos bloquean las carreteras, los tenemos que vencer en la cancha democrática, según sostuvo. Hay dirigentes que ganan más de 40.000 bolivianos, se les paga para dialogar, no para enfrentar a la patria. Hay dirigentes que tienen y manejan más de 100 millones de bolivianos al año representando a sus sectores, porque las retenciones del Estado se han dado por norma y resulta que se dan lujo de decir yo no voy a ir a hablar y no voy a ir al diálogo, agregó, amigos oyentes. Además, Paz también aludió al expresidente Evo Morales, dijo que en algunos momentos la justicia le alcanzará, al igual que a su ahijado, el expresidente Luis Arce, porque fue él quien lo eligió como su candidato
en las elecciones generales del 2020, amigos oyentes. Bueno, 7 de la mañana con 44 minutos, la hora en todo el país. 7 de la mañana, 44 minutos, la hora satelital en todo el estado plurinacional de Bolivia. Bueno, precisamente, bueno, más allá de todas las circunstancias, ¿no? O sea, a veces, ¿cómo es esto, no? O sea, el gobierno central, a la cabeza de Rodrigo Paz, de todas las cosas que ha pasado y está pasando en el país, siempre se lava las manos como Pilatos, ¿no? Porque responsabiliza a los 20 años del gobierno del MAS, entre otros. Recordemos, por ejemplo, ¿qué pasó cuando llegaron cuando llegó el diésel, sobre todo la gasolina de mala calidad? Dijeron que era la herencia del masismo. Después dijeron que los masistas estaban saboteando. Oiga, honor a la verdad, amigos oyentes, todas las cosas que está pasando en el país, para Rodrigo Paz, el culpable es Evo Morales, ¿no? O sea, y eso, así se entiende, ¿no? O sea, todo lo responsabiliza a una persona que, dicho sea de paso, bueno, en su momento haya sido presidente, entendemos así, pero que ahora sigan indicando de que él está detrás de todo. O sea, es algo que no cuadra, ¿no? Lamentablemente, amigos oyentes. En fin, pero lo cierto es que, como habíamos indicado, en este encuentro por la patria, amigos oyentes, el presidente Rodrigo Paz ha anunciado de que ya hay 10 leyes preparados, los cuales serán enviados a la Asamblea Legislativa para que finalmente se apruebe. Entre ellos están, amigos oyentes, ley de hidrocarburos. No conocemos de qué trata, o sea, cuál será el tratamiento respectivo de esta ley. Ley de hidrocarburos, amigos oyentes. Ley de inversiones, amigos oyentes. Bueno, esta ley de inversiones, ¿qué significa? De que pueden invertir en nuestro país las inversiones internacionales en base a qué normas. Tendríamos que conocer si es conveniente o no. En fin, la ley de minería es otro tema que está preparado y que seguramente se va a enviar a la área legislativa para que finalmente se dé a conocer o se apruebe o no. Pero por lo menos esta norma, por lo menos se tiene que conocer, ¿no? Cómo es para los sectores de la minería, al sector productor, esta ley conviene o no conviene, es favorable o es desfavorable, definitivamente tenemos que conocer. Ahora, hay otra ley, ley de economía verde. ¿A qué se refiere, amigos oyentes? Muchas personas seguramente no conocen esto, ¿no? La ley de economía verde, amigos oyentes. Este tema también hay que desglosarlo y conocer en su amplitud para conocer de qué se trata esta ley. Ley de emprendedor boliviano. A ver, esa es otra ley que desconocemos, amigos oyentes, ¿no? Y que seguramente gran parte de la población también. Hay otra ley, ley electoral. Entendemos de que aquí pretenden reformar algunas normas electorales. Bueno, habría que ver, ¿no?, si aquí hay, digamos, la equidad del trato igualitario, ¿no? Porque recordemos que el Tribunal Supremo Electoral, de un tiempo a esta parte, ha perdido la credibilidad. ¿Por qué digo esto? Porque imagínense, amigos oyentes, por ejemplo, este último caso de la segunda vuelta para la gobernación de La Paz, ¿no? O sea, los partidos políticos, bueno, se alejan. Bueno, y nos dejan un gobierno ilegítimo, un gobernador ilegítimo que solamente tuvo el 20% de votación de todo el departamento. O sea, es un gobierno ilegítimo, Luis Revilla, amigos oyentes. Así de claro, ¿no? Aunque alguien quiera molestarse o quiere decir lo contrario, aquí hay que ser claros y directos, amigos oyentes. Bueno, entendemos que el Tribunal Electoral ha perdido la credibilidad de manera total, ¿no?
Entonces, el tema electoral, de seguro que hay formas de que puedan o pretenden reformarlo. Hay otra ley, ley de reforma de la justicia. Claro, hablando de tema justicia también, ¿no? Porque sabemos que la justicia está totalmente paupérrima en nuestro territorio nacional y, como alguien decía, no hay justicia en nuestro país. Justicia hay para quien tiene plata. Entonces, ¿qué significa? Que lamentablemente los magistrados, los jueces son unos corruptos que definitivamente pues merece una reformación. Hay otra ley, ley de seguridad nacional. Ley de seguridad nacional. Bueno, ¿de qué se trata esto? Seguramente las Fuerzas Armadas o, no sé, seguramente habría que desglosarlo esta ley, ¿no? Esta norma, ¿de qué se tratará? Hay otra ley, ley de reducción del Estado y la burocracia. Reducción de Estado. Bueno, recordemos que el presidente Rodrigo Paz decía de que se tenía que reducir, en su campaña dijo, ¿no?, de que hay que reducir, inclusive vamos a reducir los ministerios. Bueno, pero lamentablemente de un tiempo a esta parte no la ha cumplido absolutamente nada, ¿no? Bueno, a 6 meses ya por lo menos ya debió dar por lo menos el avance, por lo menos de sus promesas, pero que lamentablemente no hay esa realidad en el país, amigos oyentes. 7:50 a.m. en el país. ¿Qué más? Hay otra ley, nueva ley de electricidad. No tengamos miedo a ganar, dijo el presidente, amigos oyentes. Bueno, ¿de qué se tratará la nueva ley de electricidad? Espero no sea incremento de por kilowatts, ¿no? O por el consumo, entre otros, porque lamentablemente, honor a la verdad, los gobiernos de la derecha lo único que hacen es exprimir, o sea, sacarle más impuestos a la población en su conjunto, ¿no? Entonces, estas 10 leyes, proyectos de ley que están elaborados ya seguramente por su gabinete de ministros de este gobierno Rodrigo Paz, que serán enviados a la Asamblea Legislativa para su aprobación. Y aquí, definitivamente, tendrá que demostrar, ¿no?, como se dice, los diputados, los senadores, su conocimiento y sobre todo, o sea, no más allá del conocimiento, o sea, su aporte a la realidad. Si estas normas o estos proyectos de ley son beneficia a la mayoría o simplemente para un sector privilegiado. O sea, porque recordemos que cuando hay normas como la 1727, claro, que estaba o ya aprobado y que solamente beneficiaba a los grandes terratenientes y que finalmente fue abrogado esta norma, ¿no? Entonces, este tipo de normas, esperemos que la Asamblea Legislativa, tanto Cámara Baja y Alta, puedan desglosar de la mejor manera posible y que no nos impongan o que no imponga al país normas que solamente privilegien a unos pocos, amigos oyentes. En fin, esperemos, seguramente durante estos días se va a presentar estos proyectos de ley a la Asamblea Legislativa y conoceremos, ¿no? Y es bueno, y ustedes, amigos oyentes, también traten de informarse de qué tratan estos 10 proyectos de ley y cuál es su contenido. Definitivamente, amigos oyentes, es importante conocer. Muy bien, 7:53 a.m. la hora en todo el país. 7:53 a.m. la hora en todo el país. Hora exacta, 7:53 a.m. la hora en todo el país. ¿Qué más tenemos en la presente jornada informativa de la mañana de hoy? Atención. El día de hoy, amigos oyentes, se ha iniciado, como se dice, ¿no?, los bloqueos, amigos oyentes, en las diferentes partes del país. Bueno, ¿qué más tenemos, amigos oyentes, en la presente jornada? Lo cierto es que, de acuerdo a las informaciones, a esta hora de la mañana, la carretera hacia Copacabana y hacia Desaguadero se encuentran totalmente bloqueados, ¿no? Totalmente bloqueados y propiamente también en la Ciudad del Alto
gran parte de las principales arterias están bloqueadas, amigos oyentes. En fin, y a propósito, amigos oyentes, el día de hoy acatan paro también los el magisterio urbano, ¿no? Precisamente, y esto es importante señalarlo, porque hoy en algunas unidades educativas no habrán clases. Precisamente, amigos oyentes, la Confederación de Trabajadores de Educación Urbana de Bolivia, SUTSEBE, de las 33 federaciones del Magisterio Rural, cumplen el día de hoy, lunes, un paro nacional con movilizaciones en demanda de atención a su pliego petitorio por parte del gobierno central, por lo que no habrán clases en las distintas unidades educativas. El sector urbano cumplirá un paro de 24 horas, anunciaron un bloqueo de vías. Los maestros se concentrarán desde las 8:30 en La Paz para una marcha que concluirá en el denominado bloqueo en las mil esquinas, amigos oyentes. Por su parte, el Magisterio Rural, respaldado por el Central Obrera Boliviana, anunció un paro movilizado de 48 horas con protestas en todo el territorio nacional. El dirigente cruceño Lorenzo Chávez aseguró que la medida se adoptó porque no han recibido una respuesta satisfactoria del Ministerio de Educación. Para el paro, ese es rechazo al manoseo, a las mentiras de la ministra, que dice que los maestros ganamos en promedio 9.000 bolivianos, señaló Chávez, amigos oyentes. No obstante, el gobierno indicó que tiene varias propuestas para mejorar la educación, entre ellas el incremento de ETIM. Sin embargo, han descartado el incremento salarial, sustentando en la situación económica del país. La ministra de Educación, Beatriz García, volvió a convocar al diálogo al magisterio urbano y rural y pide anteponer a las protestas el derecho a la educación de los estudiantes. Estamos conscientes y sabemos que el magisterio pone sobre todo al estudiante. Un día de clases perdido no se puede recuperar, según lamentó, amigos oyentes. Entre el pliego de petitorio están los principales demandas al sector. Están rechazo a la municipalización de educación, incremento salarial a la dirigencia. Asegura que se debe recuperar el valor adquisitivo perdido por la inflación, amigos oyentes. Respeto a la regulación de escalafón, amigos oyentes. Mayor inversión en educación para nuevos ítems y nivelación de horas y pago de las horas déficit histórica. Que haya ley educativa, se construya en consenso con los maestros, amigos oyentes. Esas son algunos pedidos o demandas que tiene pues el sector educación, amigos oyentes. En todo caso, así está la situación, ¿no? Y para propósito, al día de hoy entonces es paro nacional de la Confederación de los Maestros, la Federación de Maestros Rurales, que acatan paro de 48 horas, amigos oyentes. En fin, en todo caso, seguramente en gran parte de las unidades educativas del territorio nacional y básicamente también en nuestro municipio de Pelechuco, gran parte de algunas unidades educativas habrán paralizado las clases, amigos oyentes, con respecto a las exigencias que tienen ellos en contra del al gobierno central, amigos oyentes, ¿no? 2 minutos para las 8 de la mañana, la hora en todo el país. En todo caso, hoy definitivamente habrán movilizaciones de distintos sectores en el centro de la ciudad de La Paz, en el sede del gobierno. Bueno, esperemos que esto no conlleve pues a enfrentamientos, porque eso es lo que pasa, ¿no? Definitivamente, ¿no? A ver, esperaremos qué es lo que pasa con respecto a este tema. Son las 7 de la mañana con 58 minutos, la hora en todo el país. ¿Qué más tenemos a ver en la presente jornada informativa de la mañana? Bueno, como hay protestas y el gobierno convoca a representantes provinciales y municipales para dialogar por el departamento. Y la gran pregunta es quiénes participarían de este diálogo, porque de acuerdo a las informaciones, amigos oyentes, que tenemos de conocimiento, ningún sector social ya quiere dialogar, ¿no? Por lo menos eso es lo que han mencionado, tanto la Central Obrera Boliviana, la SUTSEBE, los ALES,
también los fejubes. Entonces, ¿qué sector estarían asistiendo a este diálogo? De acuerdo al Ministerio de Presidencia, convocó a alcaldes electos y concejales y representantes provinciales del Departamento de La Paz a participar en una reunión para el día de hoy, donde se definirán proyectos y demandas regionales. La convocatoria fue emitida como parte del Encuentro Nacional para la Estabilidad y Progreso de la Patria, desarrollado ayer en, como se sabe, este último fin de semana en Cochabamba. Según el comunicado oficial, el Encuentro para el Desarrollo y Progreso del Departamento de La Paz se llevaría adelante el día de hoy, lunes 11 de mayo, a las 8 de la mañana en el piso 21 de la Casa del Pueblo. Convocamos a los alcaldes electos, concejales y representantes provinciales, miembros de la Federación Única de Trabajadores Campesinos de La Paz y de las federaciones centrales y subcentrales y de las 20 provincias, el Encuentro para el Desarrollo y Progreso del Departamento de La Paz, dice la convocatoria, amigos oyentes. De acuerdo a las informaciones, el Ministerio de la Presidencia señaló que la reunión sería, amigos oyentes, sería un diálogo abierto destinado a definir proyectos de reivindicaciones regionales vinculados con la infraestructura caminera, desarrollo productivo y otras áreas consideradas prioritarias para el Departamento de La Paz. Uno de los principales temas que se prevé abordar será la puesta en marcha de la inversión para la explotación de yacimientos petroleros de Mayaya, ya que en anteriores gobiernos se desviaron los recursos hacia otras regiones del país. El gobierno también exhortó a los sectores movilizados y a quienes participan en bloqueo a reorientar sus demandas hacia espacios de trabajo y concentración, amigos oyentes. ¿Qué más tenemos, amigos oyentes, con respecto a este tema, amigos oyentes, cuando son las 8 de la mañana ya con un minuto la hora en todo el país? Además, los paseños nos convocamos para trabajar por nuestro departamento, por eso las personas que están en los bloqueos tienen que reorientar su energía para trabajar por nuestro futuro, de nuestros hijos, mujeres y comunidades, indica el documento. En la convocatoria, el Ejecutivo promete la participación de autoridades de distintas áreas estratégicas con el objetivo de acordar proyectos concretos y la rápida ejecución. El potencial económico de La Paz es gigante. Trabajamos todos juntos para progreso y no para destruir nuestra región, se lee en el comunicado. El Departamento de La Paz registra diferentes puntos de bloqueo desde ya hace varios días atrás. Las principales vías están bloqueadas y la principal demanda de los movilizados es la renuncia del presidente Rodrigo Paz. Bueno, por eso decíamos, o sea, gran parte de los sectores que están en la movilización exigen la renuncia del presidente Rodrigo Paz. En medio de ello, ahora el vocero presidencial convoca pues a un diálogo para el día de hoy, para estas horas, ¿no? Seguramente, por eso nos preguntábamos quiénes estarían participando en este diálogo, en esta reunión. Recordemos que, amigos oyentes, las demandas que exigen distintos sectores no son demandas locales, ¿no? Son demandas nacionales que el gobierno central tendría que solucionar directamente con las personas afectadas, o sea, con la población en su conjunto, no con los alcaldes. Bueno, estamos más seguros que esta reunión o este encuentro seguramente será un saludo a la bandera y que, como ha ocurrido, ¿no?, en Cochabamba, un encuentro por el país que no tuvo mayor trascendencia, y seguramente lo mismo ocurrirá, amigos oyentes, el día de hoy en la Casa Grande del Pueblo.

0: fin, ya nos enteraremos, amigos oyentes. Son las 8 de la mañana con 4 minutos, la hora en todo el país. Vamos a la pausita y retornamos con ustedes en la siguiente hora informativa a través de Radio La Poderosa. Y a propósito, ustedes nos pueden escuchar a través de nuestra página web en www.radiopoderosabolivia.com y ahí nos escucha nuestra señal online las 24 horas del día. 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Y estamos también en nuestras redes sociales a través de nuestra página de Facebook, Radio La Poderosa, amigos oyentes. Ahí nos encuentran nuestras diversas informaciones que se tiene en el territorio nacional. 8 de la mañana con 5 minutos, la hora en el país. Vamos a la pausa, retornamos con ustedes.
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1: Ocho de la mañana, 6 minutos.

8 de la mañana con 7 minutos, la hora en todo el país, 7 minutos de las 8 de la mañana, la hora en todo el territorio nacional. Muy bien, así está la situación, por lo menos hasta este momento, con respecto a estos temas que viene pasando en nuestro territorio nacional. ¿Qué más tenemos en informaciones nacionales en la presente jornada informativa de la mañana? Son las 8 de la mañana con 8 minutos, la hora en todo el país. ¿Qué más tenemos en notas nacionales de esta jornada periodística correspondiente al día de hoy? A propósito, amigos oyentes, el gobierno dice que responderá a la demanda planteada por Fedicomín ante el plazo de 48 horas, amigos oyentes, ¿no? Bueno, esperemos que esto sea legal, pues, ¿no? Porque lamentablemente, amigos oyentes, nada es, como se dice, nada lo que se dice se cumple, ¿no? Esa es la desconfianza que pasa, pues, amigos oyentes, en el territorio nacional. ¿Qué más tenemos en la presente jornada informativa de la mañana, cuando precisamente son las 8 de la mañana con 8 minutos, la hora en todo el territorio nacional? A propósito, de acuerdo a las informaciones, amigos oyentes, se tiene lo siguiente. Para el día de hoy está previsto

justo precisamente el tema del inicio, ¿no? El inicio de un juicio en contra del expresidente Evo Morales, que dicho sea de paso, pues afronta varias demandas, ¿no? Pero, en fin, lo cierto es que precisamente ante una curiosamente promulgada por él mismo, el número 263 del, como se dice, el 31 de julio del año 2012, podría llevar a la cárcel a Evo Morales hasta por un tiempo de 20 años al cabo del juicio que comienza el día de hoy, lunes, en la ciudad de Tarija, por el presunto delito de trata agraviada de persona, amigos oyentes. La fiscal como se dice, lo acusa, ¿ah?, de mantener una relación con un menor de edad con quien, amigos oyentes, con quien supuestamente tuvo una hija cuando era presidente de presidente, ¿no? La audiencia está convocada para las 8:20, según informó el presidente del Tribunal Departamental de Justicia de Tarija, Luis Esteban Ortiz, aunque los abogados de Morales ya anunciaron que no asistirán a esta situación, amigos oyentes, a este juicio, ¿no? ¿Qué más? Lo cierto es que se han realizado las comunicaciones respectivas, no solamente al expresidente, sino también a una segunda persona que está siendo investigada, en este caso, y al haberse complicado las formalidades del rigor, se han dictado el correspondiente auto de apertura de juicio programado, la audiencia para el día de hoy lunes, dijo Ortiz a los medios de comunicación. Citado por la agencia EFE, el magistrado reiteró que el proceso se inició en contra de Evo Morales y otras personas más de sexo femenino por una supuesta trata de personas y indicó que las notificaciones correspondientes se realizaron a través de edictos, amigos oyentes. Bueno, ¿cuál es la posición de la defensa? La defensa del exgobernante, por su parte, anunció que no asistirán a la audiencia porque no fue notificado, siguiendo los procedimientos correspondientes. No se puede asistir porque no conocemos de qué se trata, no se ha notificado al hermano Evo Morales, cumpliendo los procedimientos de una notificación personal, alegó Wilfredo Chávez, uno de sus abogados, amigos oyentes. Según Chávez, el inicio del juicio responde a una persecución política que surge en un momento en que existen condiciones deplorables en el país, sobre todo a nivel económico y conflictos en las calles, por lo que consideró que se quiere desviar la atención de las protestas sindicales que registran en las últimas semanas. Más de 117, o perdón, 170 pruebas, es lo que se dice. En octubre pasado, el Ministerio Público presentó la acusación formal contra el expresidente y hace unos días el fiscal de Tarija informó que se reunieron más de 170 pruebas de cargo en su contra para este juicio oral. A principios del año 2025, el Tribunal de Justicia declaró en rebeldía a Morales después de que el político no se presentara en dos ocasiones al alegar enfermedad y una audiencia que debía resolverse la acusación en su contra. En los últimos días, él no se refirió directamente al caso, pero cuando se conoció sobre el juicio, sostuvo en sus redes que como no hallan nada para procesarlo por otras acusaciones, se inventaron delitos. No obstante, la impunidad, quiero que mis acusadores demuestren con pruebas legales y reales los presuntos delitos que cometí. Pido una justicia imparcial, honesta, objetiva y autónoma del poder político, publicó el día miércoles en su cuenta de Twitter, amigos oyentes. En fin, son las 8 de la mañana con 13 minutos, la hora en todo el país. En fin, así está la situación el día de hoy. En todo caso, el expresidente Evo Morales va a empezar un juicio, ¿no?, por el caso de trata de personas, amigos oyentes. Ahora, ¿qué dice con respecto a este tema
el analista, el analista político, claro, el analista político, amigos oyentes, lo señala de una manera distinta, ¿no? O sea, definitivamente esta situación es algo confuso y genera confusión. El juicio contra Evo Morales, esto está, esto es lo que refleja por lo menos el diario español Sputnik, y señala: el juicio contra Evo Morales en Bolivia busca hacer más show mediático, según señala un analista, amigos oyentes. La fiscal aseguró que posee 170 pruebas que demostrarían que el expresidente habría mantenido una relación con una menor de edad con la cual habría tenido una hija. Desde el gobierno de Rodrigo Paz lo acusan por las actuales protestas sociales y advierten con abrir más procesos en su contra. La justicia boliviana determinó iniciar este 11 de mayo un juicio contra el expresidente Evo Morales, acusado por el delito de trata agravada de personas. Según la investigación de la fiscalía, el exmandatario habría mantenido una relación con una menor de edad en el año 2015, con la cual habría tenido una hija en el año 2016. Por esta acusación pesa desde finales del año 2024 una orden de detención en contra de Morales, quien se mantiene bajo el resguardo de sus seguidores en la población de Trópico de Cochabamba. Los abogados de Morales presentarán un recurso ante el Tribunal de Sentencia Penal Anticorrupción y contra la Violencia hacia las Mujeres, primero en la ciudad de Tarija, donde, donde recaló el proceso. La fiscalía aseguró haber reunido más de 170 pruebas contra Morales, amigos oyentes. Según la acusación, y la supuesta víctima, ahora de 26 años, reside en Argentina como refugiada junto a su hija y su madre, llamada Idelsa, quien también está acusado como cómplice de Morales. Desde el entorno del expresidente sostuvieron que se trata de otro caso de Laufare en América Latina. Con el objetivo de sepultar el liderazgo del primer presidente indígena de Bolivia, este juicio se inicia en un contexto político complicado para Bolivia, con 6 meses en el poder de Rodrigo Paz. Enfrenta protestas de diversos sectores sociales, como maestros, obreros, choferes, campesinos y indígenas. Desde el pasado 5 de mayo comenzaron bloqueos en carreteras de gran parte del país, lo cual dificulta el tránsito de productos y conectividad entre otras poblaciones, amigos oyentes. Bueno, el presidente boliviano acusó a Morales de incitar al actual momento de crispación político. En diálogo con Sputnik y analista Marcelo Arequipa, consideró que el gobierno de Paz insiste en pelearse con el pasado. Ahora denuncia que hay en marcha un plan de desestabilización y su gobierno democrático, amigos oyentes. En este sentido, evaluó que el inicio de juicio a Morales es parte de un show mediático más que una acción concreta. La gente se pregunta, ¿cuándo van a detener a Evo Morales? Pero es algo que no se puede resolver recientemente. Paz dijo que no se lo detiene a Evo porque falta institucionalidad, o sea, no le tiene confianza a la policía ni confía en los órganos de seguridad del Estado. Para Arequipa, o como se dice, para el analista no descontento con el inicio del proceso, posiblemente tiene que ver con oxígeno político que ha recibido el evismo en las elecciones subnacionales en abril del pasado. Pero además creo que se lee el mensaje de las organizaciones sociales respecto de que Evo o sin Evo van a retomar el poder, amigos oyentes. Arequipa evalúa que Morales finalmente dio señales de que puede prescindir de volver al poder siempre y cuando pueda apoyar a una nueva figura política emergente, según sostuvo, amigos oyentes. Bueno, la situación está, ese es el
por lo menos el reflejo, ¿no?, de la prensa internacional con respecto a este tema del juicio del expresidente Evo Morales, que hoy se inicia, amigos oyentes, bueno, en la cual, como ya ha señalado a sus abogados, no van a participar, amigos oyentes. Bueno, en fin, así está la situación, 8 de la mañana con 9 minutos, perdón, 8 con 19 minutos, la hora en todo el país. ¿Qué más tenemos en notas internacionales, amigos oyentes? Lo cierto es que, amigos oyentes, precisamente, como sabemos, en Argentina, la reserva de gas natural en Vaca Muerta, amigos oyentes, así se denomina este gran gas, lugar gasífero. La inversión proyectada de Chevron en Vaca Muerta prueba el potencial inédito del sector en Argentina, según señalan los expertos, amigos oyentes. El ministro de Economía argentino confirmó que la firma Chevron presentará una inversión por más de 10 millones de dólares para el desarrollo de Vaca Muerta, una de las mayores cifras registradas en la historia del yacimiento. Los números técnicos que arroja Vaca Muerta están siendo espectaculares, dijo a un medio internacional un experto, amigos oyentes. El ministro de Economía, argentino Luis Caputo, anunció que el gigante Chevron presentará un proyecto de inversión por más de 10 millones de dólares en Vaca Muerta, en lo que la Casa Rosada informó como una de las mayores apuestas privadas de la historia del yacimiento hidrocarburífero, segunda y el cuarta reserva de gas y petróleo no convencional respectivamente. El anuncio fue realizado desde Estados Unidos, donde Caputo acompaña al presidente Javier Milei en una gira oficial. La confirmación llegó tras una reunión con ejecutivos de Chevron, entre ellos Edmer Boehner, directora financiera de la compañía, y Laura Lane, responsable de asuntos cooperativos de la petrolera estadounidense, amigos oyentes. En fin, 8 de la mañana con 21 minutos. En todo caso, Argentina va a tener una inversión de 10 millones de dólares para reactivar el proyecto gasífero de Vaca Muerta, amigos oyentes. ¿Qué más tenemos en la presente jornada informativa de la mañana en notas internacionales, amigos oyentes? A ver, atención, hay otro tema internacional que es importante, ¿no? Estamos hablando del vecino país de Perú. Final ajustado para ver quién va al balotaje en Perú. Precisamente, Roberto Sánchez lleva ventaja a Rafael López, pero solo los separa unos 12.000 votos, amigos oyentes. Las elecciones presidenciales de Perú llegaron este fin de semana a su punto máximo de tensión, con la derechista Keiko Fujimori y la izquierdista Roberto Sánchez echando la roda o radar, como se dice, a la campana para que segunda vuelta con sentido mítines en Lima, mientras el ultraderechista Rafael López aliega que está a 12.724 votos de Sánchez, insiste en denunciar sin prueba un fraude en su contra y amenaza a las autoridades electorales si proclaman los resultados. Con el 99.5% de los escrutinios, Fujimori tiene garantizado su lugar en la segunda vuelta, previsto para el 7 de junio, al obtener el 17.17% de los votos válidos, mientras que Sánchez tiene 11.99%, López Aliaga 11.91%, separados por apenas unos 12.724 votos, a falta de revisar unos 200 actas de Lima, donde el ultraconservador es el candidato más votado, amigos oyentes. Así, mientras Fujimori y Sánchez encabezan sentidos mítines marcados por el Día de la Madre, el día de ayer, López Aliaga realizaba otro también en Lima para elevar la presión sobre las autoridades electorales, al insistir
en su reclamo de someter los comicios a una auditoría internacional y celebrar elecciones complementarias con una jornada de votación supletoria para quienes no pudieron votar el pasado 12 de abril. El candidato y el líder del partido Renovación Popular considera que fue deliberadamente perjudicado con los problemas logísticos que causaron grandes retrasos en la apertura de los colegios en el día de las elecciones, amigos oyentes. En fin, bueno, así está la situación, ¿no? Estamos 99.5%, o sea, 5% de... O sea, faltarían 200 actas para que finalmente se den los resultados al 100% en el vecino país del Perú con respecto a las elecciones presidenciales, amigos oyentes. ¿Qué más? 8:24, la hora en todo el país. ¿Qué más tenemos en la presente jornada informativa? A ver, Irán no cede en las negociaciones con Estados Unidos y trata de imponer sus exigencias a Estados Unidos, al presidente de Estados Unidos, Donald Trump. Precisamente todavía sigue latente el conflicto en Medio Oriente. La República Islámica de Irán no cede ante las presiones económicas y militares del presidente de Estados Unidos, Donald Trump, cuyo plan de paz ha rechazado como irracional, y insiste en mantener el control de Hormuz, reparaciones de guerra y la liberación de activos, entre otros, amigos oyentes. El pulso entre Washington y Teherán continúa en una negociación indirecta a través de Pakistán con el intercambio de propuestas de paz que se denominó no parecen conducir a ningún acuerdo en una situación en la que Irán no se ve como perdedor de la guerra y por ello no parece dispuesto a ceder, amigos oyentes. El último intercambio se produjo ayer cuando Teherán envió un mensaje a través de Islamabad a Washington en el que rechazaba la última propuesta de estadounidense por considerar unilateral irracional. Se desconoce el contenido de esta respuesta o de esta propuesta estadounidense, pero se ha trascendido parte de la contraoferta iraní reconocimiento de su soberanía de Hormuz, pago de reparaciones, liberación de activos bloqueados, levantamiento de sanciones y fin de conflicto en el Líbano, amigos oyentes. La propuesta de Irán a Estados Unidos no es una exigencia desmesurada, aseguró hoy el portavoz del Ministerio de Exteriores de Irán, Islamit Bahail, en una rueda de prensa en la que se consideró las demandas iraníes como razonables y responsables. En fin, son las 8:27, la hora en todo el país. En todo caso, bueno, Irán no está dispuesto a ceder las intenciones, o sea, las propuestas, o sea, sobre todo las imposiciones de Estados Unidos, amigos oyentes, ¿no? Bueno, en todo caso, va a seguir la situación de la alza del crudo de petróleo, todavía se mantiene, amigos oyentes, por lo menos hasta este momento, de acuerdo a las informaciones, amigos oyentes, se tiene, por lo menos, como se dice, hay conflicto latente, ¿no?, en la zona en Medio Oriente entre Israel y Irán, amigos oyentes, y por medio está Estados Unidos. A ver, ¿cómo está el crudo del petróleo a esta hora de la mañana? Vamos a ver, amigos oyentes, a ver cuándo precisamente estamos, 8:28, la hora en todo el país. A ver, vamos a ver cómo estamos en el tema del petróleo, amigos oyentes. A ver, a esta hora de la mañana. A ver, 8:28.

bien, 8 de la mañana con 29 minutos, la hora en todo el país. Amigos oyentes, a la fecha, por lo menos en este hoy, ¿no? Precisamente el precio del petróleo, el barril, amigos oyentes, está por encima de 100 mil dólares, ¿no? Claro, superando por lo menos el 90 mil dólares, impulsado por la tensión geográfica en el Medio Oriente, amigos oyentes. Tanto de todo caso, a esta hora de la mañana, el precio del crudo, del barril del petróleo, está sobre por lo menos 105.9 mil dólares. Así está la situación, el precio del crudo del petróleo en el mercado global, amigos oyentes. 8:30, la hora en todo el país. ¿Qué más tenemos en la presente jornada informativa de la mañana? A propósito, amigos oyentes, el presidente de precisamente de México, amigos oyentes, el presidente mexicano Claudia Sheinbaum insiste en que gobernadora mexicana opositora, colaboró con Estados Unidos fuera de la Constitución, tal como señaló. Amigos oyentes, la gobernadora de Chihuahua, Maru Campos, infringió la Ley de Seguridad Nacional de México al permitir el ingreso de las labores de dos agentes de la CIA para que participaran en una operativa antidroga en el suelo mexicano, acusó a una vez más la presidenta del país latinoamericano, Claudia Sheinbaum, amigos oyentes. Precisamente, amigos oyentes, la mandataria insistió en que la gobernadora opositora militante del Partido Acción Nacional no tenía por qué haber dado permiso, puesto que eso solo corresponde al gobierno central. Además, sostuvo que son falsas las acusaciones de Campos sobre una supuesta protección de la administración de Sheinbaum al gobernador de Sinaloa, Rubén Rocha Moya, quien ha sido señalado por parte del Departamento de Justicia de Estados Unidos de supuestos delitos de relaciones con el narcotráfico, amigos oyentes. En fin, así está la situación. Bueno, hay tensiones también por ese lado, ¿no? 8:31, la hora en todo el país. 8:31, la hora satelital, amigos oyentes. Muy bien. ¿Qué más, amigos oyentes? En la recta final de la presente jornada. A ver, en notas locales, amigos oyentes, el día de hoy precisamente... como se sabe, ya se ha cumplido ya una semana, ¿no? Claro, una semana después de que el nuevo alcalde, Juan Chipana, y sus concejales asumieran el mandato de la alcaldía del municipio de Pelechuco. Y lamentablemente, de acuerdo a las informaciones a lo que hemos accedido, amigos oyentes, precisamente la transición en distintos temas, sobre todo en tema de las maquinarias con la que cuenta el municipio de Pelechuco, no han sido entregadas de manera formal, amigos oyentes, ¿no? Y bueno, algunas maquinarias, o sea, la mayoría de las maquinarias están inoperativas, o sea, están inoperativos. Hay un descuido total de parte del exalcalde, que pareciera que ha tenido las maquinarias como sea, ¿no? Ese es el término correcto, como sea, sin, hacer o sin realizar los mantenimientos respectivos. Porque de acuerdo a las informaciones, amigos oyentes, todas las maquinarias se encontraban en mal estado y tal parece que ahora el actual alcalde Juan Chipana tendrá que asumir los gastos para que finalmente pueda estar operativo, ¿no?, las maquinarias, por lo menos para hacer el mantenimiento de los caminos vecinales de la competencia de la alcaldía, amigos oyentes. En fin, lo cierto es que así está la situación. Y no dijo nada tampoco, ¿no?, el alcalde, ¿no?, después de que ha recibido, por lo menos debería haber convocado una conferencia de prensa, hubo un ampliado
en qué sentido se ha recibido, en qué condiciones, tanto en diferentes áreas, ¿no? Porque sabemos que el municipio maneja distintas áreas, y cuál es la realidad, en qué situaciones se ha recibido en la transferencia, amigos oyentes. No se dice nada hasta el momento, y lo que se dijo de que si iba a haber auditoría, ¿no? Bueno, esperemos que esto haya, pues, o sea real, ¿no? Para que finalmente se conozca cuál fue, cómo estaba siendo manejada los recursos de la población en el municipio de Pelechuco durante los 5 años del exalcalde, ahora ya de Justo Suica Toro, ¿no? Claro, definitivamente. A ver, veremos qué es lo que pasa, ¿no? Y lo cierto es que, amigos oyentes, precisamente también, ¿no? De acuerdo a las informaciones que teníamos durante estos días, ya tenía que la ABC, desde tenía que ya ingresar las maquinarias de la ABC para el mantenimiento de la carretera del tramo del Hito 19 perdón, desde el Pumazani a Hito 19 para el mantenimiento preventivo. Y bueno, ¿no? Hoy día estamos 11 y tal parece que todavía no hay nada, ¿no? Entonces, esto también genera, pues, preocupación y malestar, ¿no? Porque definitivamente los acuerdos en las que se ha llegado deben ser cumplidas. Y tal, eso es la desconfianza, pues, de las organizaciones sociales y de todo, porque el gobierno se compromete una cosa, pero que lamentablemente, pues, no se da el cumplimiento respectivo. En fin, esperemos que durante estos días ya puedan realizarse, ¿no? Este tipo de ya el mantenimiento preventivo para del camino carretero desde Pumazani a Hito 19, que se encuentra, pues, en una situación calamitosa, amigos oyentes. Y no solo ello, amigos oyentes, el proyecto carretero asfaltado de Escoma a Pacobamba también, ¿no? Durante estos meses ya tenía que reanudar y realizar el mantenimiento respectivo de todo este tramo, pero tampoco se está realizando, amigos oyentes. Bueno, a ver, sabemos que hay un comité impulsor de este proyecto caminero. Vamos a tratar de contactarnos para el día de mañana. ¿Cuál es la realidad, no? ¿Desde cuándo ya van a empezar a realizar el mantenimiento respectivo? Y sobre todo, iban ya a reanudar el trabajo de este proyecto asfaltado de Pumazani, perdón, desde Escoma a Pacobamba en su primer tramo, amigos oyentes. En fin, a ver, estaremos pendientes sobre estos casos que realmente es de interés de todo nuestro municipio de Pelechuco. 8:37 la hora en todo el país, amigos oyentes. Bueno, y a propósito de alcaldía, amigos oyentes, en nuestro distrito de Suches, tal como se ha cambiado ya el alcalde del municipio de Pelechuco, también ya debió haber tomado posición el alcalde, el subalcalde del distrito de Suches, ¿no? No se sabe absolutamente nada con respecto a este tema. ¿Cuándo será la transferencia? ¿Cuándo será cambio de posición, cambio de mandato? Porque ya se tenía, ya se tiene el alcalde electo para el distrito de Suches, ¿no? Bueno, perdón, hablamos de subalcalde, no estamos hablando de alcalde, sino subalcalde, amigos oyentes, quien ya tendría que haber tomado posición, tal como señala las normas, ¿no? Porque el alcalde del municipio ya tomó su posición y propiamente el subalcalde de nuestro distrito también ya tenía que haber ya tomado su posición como subalcalde, y de manera que tendría que iniciar el trabajo respectivo en las competencias que permite, de acuerdo a las normas nacionales, amigos oyentes. Porque de un tiempo a esta parte, amigos oyentes, hay que ser claros, no es por querer molestarlo o por querer mellar la dignidad de una persona, sino que lamentablemente el subalcalde ya, quien es exalcalde ahora, el subexalcalde, diríamos así, lamentablemente, pues, no ha habido un trabajo considerable, ¿no? Absolutamente nada, ¿no? Durante todos estos 5 años. Pareciera que Distrito Suches no tuviera subalcaldía, ¿no? O sea, totalmente descuidada. No solamente en aspectos
de atribuciones locales, sino también en el aspecto documentario tampoco se ha avanzado, me parece, como a la subalcaldía, ¿no? Porque la subalcaldía tiene las competencias necesarias y los cuales deberían ser implementados en nuestro distrito, porque finalmente, ¿para qué se tiene subalcalde entonces si no va a ejercer como tal? ¿No? Entonces, creemos de que ahora, ojalá el nuevo subalcalde ya electo, que seguramente debería de haber tomado ya posición, debería de iniciar con el trabajo respectivo para mejorar y para el desarrollo de nuestro distrito de Suches, amigos oyentes. En fin, 8 de la mañana con 39 minutos la hora en todo el país. ¿Qué más tenemos en la presente jornada informativa de la mañana? Bueno, lo que sí es importante destacar siempre, ¿no?, el trabajo que viene cumpliendo nuestras autoridades originarias a la cabeza del hermano René Rojas como central agrario, que definitivamente pues está desarrollando distintas audiencias con las autoridades nacionales, y eso es importante, ¿no? Definitivamente, no solamente este año, ¿no? Año tras año, las autoridades originarias del distrito Suches, a la cabeza siempre del Central Agrario Sistrito,

parece que valoran, ¿no? Porque más están buenos para poder oponerse, poner piedras en el camino, cuando sabemos que el camino va a beneficiar, o beneficia, mejor dicho, para todo el municipio, amigos oyentes. Ojalá estas indiferencias que existen dentro del municipio de Pelechuco, ahora con el nuevo alcalde, Juan Chipana, pueda por lo menos limarse estas diferencias y que finalmente se pueda orientar en un solo horizonte para que finalmente pueda desarrollar o podemos desarrollar nuestro municipio en distintos rubros, ¿no? No solamente en el tema del desarrollo de caminos, sino también en distintas áreas en las que tiene competencia pues la autoridad municipal, amigos oyentes. Muy bien, son las exactamente, estamos ya exactamente son las 8 de la mañana, claro, 8 de la mañana con 42 minutos la hora en todo el país. Bueno, así está la situación, amigos oyentes. Veremos a ver qué es lo que pasa con respecto a este tema. Decía de que nuestras autoridades originarias de nuestro municipio de perdón, de nuestro distrito de Suches, siempre están en la gestión de ejecutar o seguir presentando algunas proyectos en beneficio de nuestro distrito de Suches, amigos oyentes. Por ejemplo, de acuerdo a las informaciones que tenemos acceso, hoy día nuestras autoridades originarias del distrito Suches tienen una audiencia importante en la ciudad de La Paz para poder exigir algunos proyectos de interés para el distrito de Suches, ¿no? Y ojalá estos proyectos se puedan consolidar, amigos oyentes, en nuestro distrito de Suches. Muy bien. 8 con 43 minutos la hora en todo el país. Amigos, amigas, estamos arribando ya casi a la recta final de la presente jornada periodística correspondiente al día de hoy. Pero antes, no sin antes, amigos oyentes, vamos a ver, revisar el tema deportivo, cómo estamos en el tema de los deportes, amigos oyentes, ¿no? Porque este último fin de semana, esta semana, creo, si no nos equivocamos, se va a reanudar también la Copa Sudamericana. A ver cómo estamos en estos campeonatos que se desarrolla, amigos oyentes, o en América Latina, ¿no? Como se dice, amigos oyentes. A ver, durante estos días, no, a ver, ¿no? A partir del día 19 todavía se van a reanudar los partidos de la Copa Sudamericana. En el tema del campeonato Copa América o Copa Libertadores, ¿no? Claro que sí, en Copa Libertadores, ¿cómo estamos, amigos oyentes? A ver, también, ¿no? Definitivamente se van a reanudar los partidos a partir del martes 19 de mayo. Claro, definitivamente, ¿eh? El día martes 19 Fluminense enfrentará a Bolívar. Bueno, así son los partidos que están pendientes. A propósito, hablando de partidos, amigos oyentes, precisamente a un mes del Mundial, amigos oyentes, ¿no? A un mes del Mundial hay novedades, amigos oyentes, ¿no? Efectivamente, amigos oyentes, hay novedades en lo que respecta en este campeonato del mundo que se va a iniciarse el próximo mes de junio.

bien, 8:54 la hora en todo el país, 8:54 la hora en todo el territorio nacional. A ver, ¿qué tenemos en notas deportivas? En este tema, amigos oyentes, con respecto a temas deportivos. Bueno, precisamente hay que señalar lo siguiente, ¿no? Con respecto a este tema. Como se sabe, los grupos del Mundial ya están designados, ¿no? Ya sabemos, ya están designados los grupos del Mundial para este certamen que se va a desarrollar, amigos oyentes, ya dentro de poco. Mundial, después de dar un buen gusto, se descarta una lesión grave en exquisito, como se dice. A ver, lo cierto es que va a haber novedades, ¿no? Va a haber novedades en este campeonato del mundo y es importante que conozcamos. De acuerdo a las informaciones, también ya se han presentado ya la canción oficial del Mundial, ¿no? Este último que, como algo, sobre todo a muchos destacaban, de que la Federación Internacional de Fútbol finalmente presentó oficialmente el tema del Mundial 2026, que como la mayoría lo sabe, es la cantante colombiana Shakira, que nuevamente pues va a debutar en el certamen de la inauguración de este campeonato más importante del mundo, que se inicia pues en la próxima o el próximo mes, amigos oyentes, ¿no? En fin, así está la situación con respecto a este tema. Seguramente veremos casi un mes del campeonato más importante del mundo, que propiamente será transmitido a través de este medio de comunicación, todos los partidos, amigos oyentes. Muy bien, 8:47 la hora en todo el país. Estamos arribando a la recta final. A ver, ¿qué tenemos a esta hora de la mañana? ¿Cómo se está actualizándose las informaciones, amigos oyentes, a esta hora de la mañana? Cuando son 8:48 la hora en todo el territorio nacional. 8:48 la hora en todo el país. Paulatinamente la hora va pasando rápidamente, ¿no? Bueno, a esta hora de la mañana se instala el juicio contra Evo Morales. Ante su ausencia en el tribunal lo declaró en rebeldía, amigos oyentes. A ver, ¿qué dice la nota que tenemos entre manos, amigos oyentes? A ver, se instaló el juicio contra Evo Morales. En su ausencia el tribunal lo declaró rebelde, amigos oyentes. La mañana del día de hoy se instaló el juicio oral contra el expresidente Evo Morales por el caso de trata con agravante, como lo había anticipado sus abogados. El exmandatario no se presentó en el Tribunal Departamental de Justicia. Ante su ausencia, el juez declaró rebelde al líder de las 6 federaciones del trópico de Cochabamba. Según la denuncia, Morales sostuvo que una relación con menor de edad, con quien tuvo pues una hija, mientras era presidente de Bolivia, amigos oyentes. Muy bien, así está la situación, amigos oyentes. En todo caso, ya lo declararon en rebeldía al expresidente Evo Morales. ¿Qué más tenemos a esta hora de la mañana? A ver, por lo menos, de acuerdo a la información de la ABC, se tiene conocimiento de que son los 15 puntos de bloqueo en las principales carreteras del departamento de La Paz que estarían bloqueados a esta hora de la mañana. Bueno, veremos a ver qué es lo que pasa, ¿no? Con respecto a todo este tema que se tiene, pues, amigos oyentes. Muy bien, son las 8:49. Estamos arribando a la recta final de la presente jornada informativa. Conmigo y con ustedes nos encontramos mañana, como siempre, a partir de las 7:00 a.m, con mayor y mejor información. Gracias por escucharnos. Hasta entonces, muy buenos días.

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1: 8 de la mañana, 51 minutos.
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10: Muchísimas gracias. Y ven en los estudios nuevamente en el Parlamento Nacional. 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
11: Gracias, Fidel, por este noche para el Centro de Noticias de Radio La Poderosa.

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1: Muchísimas gracias, Sirene, los estudios nuevamente en el Parlamento Nacional. 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

Vamos a dar inicio a la música. Señoras y señores, tengo el orgullo de presentar, aquí está el creador de ese bonito ritmo. Señoras y señores, en escenario internacional, Javier Medina y su grupo Flores de Amor, y dice así. ¿Dónde está el grito de Potosí, la mano arriba?

0: Gracias.
1: ¿Y dónde está la gente más alegre? Levante las manitos arriba. Levantamos las manitos arriba, la gente más alegre, señoras y señores. Fuerte los aplausos, fuerte los aplausos. Aquí está, señores. Aquí está, señores. Esto es Javier Medina y su grupo internacional Flores de Amor. Gracias, Disco Show, Nayeli. Esto es en vivo para ustedes. Dice así.

0: ese estilo. Pone su música.
1: Claro que sí.
0: Y por supuesto, interpreta y tiene un apellido. Dice, aquí está el maestro Javier Medina y su grupo Flores de Amor. En vivo.
1: Ahora sí, vamos. Corte.

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señores, tengo el orgullo de presentarlos a toda la gente presente. Porque en escenario está Flor Estrella y los Geniales del Güeño en vivo.

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0: Sí, no hay transitabilidad en esta primera jornada de un paro movilizado y con bloqueos del magisterio.
1: El magisterio rural de la provincia de Velasco, también en la zona de San Miguel, San Rafael y San Ignacio de Velasco, se han puesto ya en contacto a nivel nacional con la CONMER, en nuestra entidad matriz a nivel sindical de todo el país, donde realmente este día, hoy y mañana, hay un paro movilizado y sobre todo se decidió en la provincia de Velasco mantener un espacio de bloqueo en carreteras debido a que realmente estamos reclamando un aumento salarial que hasta el momento el gobierno no ha podido ceder un paso sobre la situación y las peticiones que está haciendo a nivel nacional. Y esto nos pone un poco mal porque realmente las cosas no están tanto como realmente se esperaba de este gobierno. Lamentamos por la situación actual, pero que realmente hoy el magisterio se está poniendo en la lucha, el magisterio rural de Velasco. Son dos días de paralización y el bloqueo de camino por 48 horas. Y esto va a seguir con mayor intensidad si no existe algún acercamiento con el gobierno para poder tratar el tema salarial. Además de ello, otros puntos que realmente se tienen pendientes y están en agenda con la finalidad de poder subsanar con el actual gobierno. Mientras no haya un diálogo y no se llegue a un acuerdo, el proceso de lucha va a continuar y se va a intensificar cada vez más en todo el territorio nacional, porque no solamente es en Velasco, sino también es a nivel departamental y nacional.
0: Bueno, pero en Santa Cruz no hay clases. Sí, las unidades educativas hoy amanecieron cerradas, teniendo en cuenta que no había maestros.
2: La Confederación de Trabajadores de la Educación Urbana de Bolivia y las 33 federaciones del Magisterio Rural cumplen este lunes un paro nacional con movilizaciones. Los dirigentes cruceños aseguraron que la medida se adoptó porque no han recibido una respuesta satisfactoria del Ministerio de Educación. Hicimos un recorrido por diferentes unidades educativas donde se evidenció que se dio cumplimiento a esta medida.
3: Siempre acatamos, pero hoy es un día especial, es aniversario de nuestra unidad educativa. Estamos cumpliendo a la vez con el paro y con nuestro acto que ya estaba programado. Seguramente va a haber una reunión de la federación con los maestros, ¿no? Y se decidirá ahí si se continúa o no.
4: No estoy de acuerdo con las declaraciones de la ministra, donde dice que todos los ítems ganan 9.600. Soy una maestra con 43 años de servicio y yo quisiera que ella me demuestre con hechos de que yo gano 9.600. Es una realidad muy falsa la que ella dice. A mi parecer no sabe ni dónde está parada, con todo respeto, señora ministra.
0: Bueno, pero ¿qué dice el secretario ejecutivo de la Central Obrera Boliviana, Mario Argollo, que está encabezando estas protestas en la ciudad de La Paz a la cabeza de los mineros y a la cabeza del Magisterio Urbano y Rural? Mario Argollo dijo que la jornada de este lunes ha sido la jornada más exitosa de las movilizaciones de la Central Obrera Boliviana. Considera que las bases han rebasado a la dirigencia sindical y ha rechazado los supuestos vínculos que habrían entre el evismo y la Central Obrera Boliviana para mantener estas protestas.
5: Las bases han sobrepasado la dirigencia. El día de hoy ha sido la marcha más contundente y día a día que pasa esto va a ir a acrecentar. No tenemos en los diferentes departamentos los diferentes pasos y bloqueos. Y la molestia crece porque el gobierno ha tenido la oportunidad en su momento de solucionar los problemas que aquejaban y lastimosamente no ha podido solucionar. En ese sentido también pedir la comprensión de la población, porque lo que se está luchando ahora no es solamente en beneficio de un sector, es el conjunto de la población que nos vamos a ver perjudicados con la enajenación de nuestros recursos naturales. La 5503, si bien se ha hablado en su momento, hoy con este nuevo paquete que ha anunciado el gobierno central, prácticamente va a encarecer lo que es la energía eléctrica, el gas domiciliario, el gas licuado de petróleo, el agua, o sea, los servicios básicos van a estar en manos de privado y los privados no van a ir a perder, van a ir a ganar en desmedro de la economía. popular que seguramente va a ser perjudicada. En ese sentido, comprenda la población de por qué estamos visitando ahora todos los sectores y se están sumando día a día. En ese sentido, también manifestar que la guerra sucia del gobierno y al reunirse también con tratar de desprestigiar la dirigencia, ya no es el pueblo tonto y sabe que es unas patadas de ahogado para salir del momento. La reunión que han tenido entre unos cuantos sectorcitos en lo que es Cochabamba, porque prácticamente no hemos visto representatividad ni bases. Esta es la población, este es el pueblo que está movilizado y se están sumando día a día más. En ese sentido, a la falta de capacidad del presidente, tenemos a los hermanos de las 20 provincias movilizados.
0: ¿Qué dice el senador de Libre, Branko Marinković, respecto a las protestas de la Central Obrera Boliviana que están ingresando en su segunda semana de protestas en la ciudad de La Paz? Branko Marinković dijo que estas movilizaciones de la COP son políticas y que además lo único que buscan, dice, es desestabilizar al gobierno.
6: No creo, no tengo dudas yo sobre esto. No tengo dudas de que esto es una desestabilización del gobierno. Lo que he dicho es que son políticas, que esto no se trata de la ley 1720. La ley 1720 más o menos va a ser como ni una molécula de gas a Chile. Bueno, no fue el gas a Chile, estamos viendo las consecuencias hoy. Igual siguieron con las movilizaciones hasta pedir la renuncia del presidente. Creo que esto va en el mismo camino. No creo, no tengo dudas yo sobre esto. No tengo dudas de que esto es una desestabilización del gobierno. Lo que he dicho es que son políticas, que esto no se trate de la ley 1720. La ley 1720 más o menos va a ser como ni una molécula de gas a Chile. Bueno, no fue el gas a Chile, estamos viendo las consecuencias hoy. Igual siguieron con las movilizaciones hasta pedir la renuncia del presidente. Creo que esto va en el mismo camino.
0: Este martes se va a iniciar una marcha que ha sido convocada por los sectores sociales a la cabeza del evismo. Evo Morales ha anunciado este domingo a través de su programa vía Radio Causachuncoca que van a marchar desde la localidad de Espatacamaya o Caracollo.
7: Caracollo.
0: Desde Caracollo, sí, el cruce que hay para ir hacia Oruro, Cochabamba y La Paz. Una marcha que va a partir desde Caracollo hacia la ciudad de La Paz. La marcha denominada Para Salvar Bolivia.
8: Una linda evaluación política, una conclusión es que ya sabe el pueblo boliviano, con mucha razón dijeron, es más importante la marcha, una marcha por la vida para salvar Bolivia. ¿Por qué marcha por la vida? Algunos compañeros decían, ya no se come carne. Algunos compañeros decían, los niños una sola vez comen al día. Y algunos decían, no alcanza la platita que ganábamos. La pérdida del valor adquisitivo. Y no hay movimiento económico. En algunas reuniones de centrales decían algunos compañeros, cuando Evo estaba presidente faltaba tiempo para vender, faltaba tiempo para ganar, ahora no hay movimiento económico, no hay plata para gastar. Y peor todavía sobre tema combustible. Y una de las conclusiones, plantearon, no más gasolinazo, no más gasolina de mala calidad. El pueblo es tan sabio, ¿por qué echan la culpa al Evo, Evo, Evo? Con Evo no habían filas para gasolina, no había gasolina basura, decían, no había ley de 720. Interesante planteamiento. Así puede abrogar de 720, esta lucha va a seguir porque es por la vida. Entonces, cuando escuchamos en los medios de comunicación privatización, no solamente a los recursos naturales, a los servicios básicos. Y por constitución los servicios básicos es un derecho humano y no negocio privado. Entonces, a la lucha. Por estas reivindicaciones, está a la cabeza de la Central Obrera Boliviana. Anteayer yo escuché a los profesores de la región del Trópico planteando el Consejo Educativo. los sueldos que ganan no les alcanza. Y algunos profesores trabajan y tienen que dedicarse otro trabajo en la tarde o en la noche para sobrevivir. En vez de que ese tiempo lo dedique a mejorar, estudiar.
0: El ministro de Gobierno, Marco Antonio Oviedo, se ha referido a la convocatoria, a esta marcha que va a partir este martes desde Caracollo hacia la ciudad de La Paz. Tuco Oviedo dijo, desde el trópico de Cochabamba están moviendo con plata a la gente y a los sectores que están en las calles del país. Desde el trópico de Cochabamba se están financiando estas movilizaciones y estos bloqueos para que se caiga el gobierno del presidente Rodrigo Paz. No permitiremos este extremo, dijo, como tampoco permitiremos enfrentamientos.
7: En la mañana, tipo 6:30 de la mañana, hablo con un compañero y amigo y compadre mío que vive en Colquiri y que me llama muy alarmado y me dice, oye, Tuco, porque me dicen Tuco, están queriendo sacar a la gente a bloquear. Y aquí la población y los mineros de Colquiri no estamos queriendo salir. Yo le digo, hermano, ¿y cuál es, qué es la petición que están queriendo plantearle al gobierno? ¿Cuáles son sus puntos que tenemos que resolver? No, que se caiga el gobierno. ¿Cómo? Sí, hay planteamiento. Y le digo, ¿y de dónde viene esto? Viene del trópico. Están moviendo con plata a la gente. Es decir, no podemos seguir así. No podemos permitir en el país, porque eso hizo levantar con la boca amarga, de que estén queriendo utilizar este tipo de recursos, este tipo de práctica para enfrentarnos a los bolivianos, para perjudicar al país, después de cómo lo han dejado.
0: El alcalde del municipio de Cochabamba, Manfred Reyes Villa, se ha referido también a lo que se está gestando en el país durante estas últimas dos semanas. Alguien está financiando las movilizaciones, dijo, con la finalidad de buscar desestabilizar al gobierno nacional. Los movimientos subversivos quieren hacerle daño a la democracia, dijo. Se necesita para eso solucionar el problema de la gasolina de mala calidad, la escasez de diésel, dijo, y que abroguen de inmediato la ley 1720.
9: Por este tipo de bloqueos y este tipo de movimientos que requieren de recursos económicos, alguien está financiando eso, habría que ver quién va a financiar, ¿no es cierto? ¿Quién quiere desestabilizar la democracia? ¿A dónde quieren llegar? Es decir, Bolivia no puede seguir así, siendo un país ingobernable. Por eso yo le había dicho ayer al presidente, delante de todos los alcaldes, en una reunión que se ha realizado inédita, porque han sido todos los gobernadores, alcaldes de todos los partidos políticos, sino la democracia en sí se juntó ayer para fortalecer, digamos, la democracia, que es lo que nos interesa, pero también saber de que se vayan solucionando los temas pendientes, álgidos, como qué, como el tema de la gasolina, por ejemplo, ¿no es cierto? Eso ya puede coadyuvar a una solución importante para el país, teniendo, digamos, la mejor gasolina, ya la gasolina confiable, y no tener este tipo de problemas. Ahora, también hay problemas con el tema de la abrogación de la ley 1720 que han hecho, porque unos dicen que se abrogue unos sectores de una región y otra región no quiere. Yo creo que en el transcurso de esta semana se va a tener que ir solucionando estos problemas y evitar, digamos, a esos movimientos subversivos que le quieren hacer daño a la democracia.

0: El vicepresidente del Estado, Edman Lara, se ha referido a los conflictos que se están gestando en nuestro país. Edman Lara dijo, los sectores sociales están cuestionando el doble discurso que está manejando el presidente Rodrigo Paz. Una cosa les dice a los sectores movilizados, pero termina haciendo otra cosa. Asegura que el gobierno está desconociendo a los sectores, está desconociendo a las regiones que lo hicieron llegar al poder, dijo. Edman Lara ha advertido el riesgo de perder credibilidad como gobierno nacional ante la población a raíz de los conflictos que no son atendidos a tiempo por parte del presidente del Estado.
1: Y los dos tenemos que darle solución a este país.
2: La renuncia del presidente no es la solución. Sin embargo, creo que el presidente se ha olvidado, sobre todo de los sectores que lo han hecho presidente. Se ha olvidado del discurso popular que se aplicó en campaña y ahora se está gobernando con los que él criticaba, ¿no? Yo recuerdo que él criticaba mucho a Samuel Doria Medina y a la hora ministro de la presidencia Lupo, decía que era un experto en deuda. Nosotros habíamos quedado en campaña de no acudir al préstamo sin antes ordenar la casa, reducir el gasto público, pero lo primero que ha hecho es nombrarlo ministro a Lupo, al que tanto criticaba, al experto en deuda que él decía. Entonces, ese doble discurso en el que está incurriendo el presidente, de verdad, está haciendo que la gente se resienta y deje de creer en él. Entonces, yo le pido al presidente que reencamine. Yo creo que el presidente tiene que acordarse lo que hemos prometido y reencaminarnos. Yo creo que se ha desviado él del camino que hemos dicho que íbamos a seguir, y le pido al presidente entrar otra vez ese camino y reconducir el país y buscar soluciones, porque no puedes gobernar con lo que tú criticabas, porque la gente deja de creer en ti.
0: El vicepresidente del Comité Pro Santa Cruz, Agustín Zambrana, ha cuestionado y ha criticado a la Central Obrera Boliviana. La COP busca deshacer Bolivia, no propone y no representa a nadie, dijo. El problema en este caso es que el gobierno nacional está reaccionando de manera tardía ante los problemas que se le presentan, señala.
3: Bueno, la COP entendemos que tiene hoy una función que es seguir bloqueando, seguir deshaciendo a Bolivia mientras ganan 40.000 bolivianos cada directivo de la COP. Miren ustedes, las bases incluso que no tienen el dinero están obligadas a estar ahí, que son el 15% hoy de la fuerza laboral del país. Lo hemos ratificado y dicho, el 85% de los trabajadores de Bolivia no está afiliada a la COP, no está con la COP. ¿Por qué? Porque no ha logrado mostrar realmente algo constructivo para el país. Ya no propone nada la COP, simplemente van ¿para qué? Para mantener sus jugosos salarios de 40.000, 35.000 bolivianos para arriba, y seguramente por abajo después negociar y les manden los maletines y ellos puedan volverse ricos como vienen haciendo. No se conoce trabajo a muchos de ellos, de todos estos sectores, y lamentablemente hoy nos tienen a un país bloqueado y con una autoridad de gobierno que tardíamente llega a los problemas y que a veces hace cosas y después las retira, y por eso se dan estos puntos de desencuentro. Todas las regiones del país debemos y queremos trabajar peor en esta crisis profunda que tenemos, y esperamos que el gobierno nacional tiene pocas horas para definir, pero nosotros desde Santa Cruz vamos a trabajar y vamos a producir, y esperamos que el gobierno haga ya sea desbloqueo, diálogo, lo que sea, pero nosotros no podemos quedarnos con nuestros centros productivos, nuestras provincias bloqueadas. ¿Por qué? Porque la clase política no se pone de acuerdo. Tendremos que después conversar con nuestras instituciones.
0: Pobladores del municipio de Achocaya, en el departamento de La Paz, hoy salieron a bloquear la avenida 6 de Marzo y la avenida Litoral. Los campesinos, los pobladores del municipio de Achocaya, están pidiendo la renuncia del presidente Rodrigo Paz. Dicen que este es un pedido ya innegociable.
4: Este bloqueo es por culpa del gobierno ahorita estamos aquí. Hemos presentado varias ocasiones, pero nunca. Ahora al último ya pedimos renuncia, ya no hay negociable hasta el momento, ya no va a haber ningún negociable. Ahora es renuncia que pedimos, hermano Pedro, esa sería mi palabra ahorita. Todos los lugares están ahorita bloqueando. Este es el capital de Achucaya que estamos saliendo. Ahora más allá es Altiplano de Achucaya también. Ya en todos los sectores están. Ahora peor estamos masificando, los transportistas, los jejubis, junta de vecinos, todos están ahorita ya están llegando, hermano Pedro. Será hasta que renuncie, eso estamos esperando.
5: Queremos decir a este gobierno hambreador, no tenemos miedo a ese polillo donde ha matado a nuestros abuelos, tatarabuelos de hambre, 180 años y más. Ahora se alaba diciendo de que 20 años lo han destruido nuestra patria. ¡Mentira! ¡Mentira, hermanos! El quien sabe, sabe. Por eso ha decidido provincia Murillo y las 20 provincias no levantar, sino que masificar. Hasta que se vaya ese Jayara Jararanco. ¿Por qué, hermanos? Porque hemos tolerado hasta hoy en día.
0: El expresidente Carlos Mesa ha posteado un mensaje en sus redes sociales a raíz de los conflictos, los bloqueos y las movilizaciones que se registran en el Departamento de La Paz y otras regiones del país. Vamos a mostrarles a ustedes este mensaje que ha publicado Carlos Mesa en sus redes sociales, que dice: lecciones de la historia. En 2006-2010, Morales nunca se reunió con el líder de la primera fuerza de oposición, Tuto Quiroga. En 2010-2015, no lo hizo con Manfred Reyes Villa, que salió del país. En 2015-2019, no lo hizo con Samuel Doria Medina. En 2020-2025, Arce no lo hizo conmigo. Resultado: destrucción del pluralismo político de las instituciones democráticas, 20 años de discurso único y un retroceso histórico de lo que había sido un esfuerzo por crear vasos comunicantes, diálogo y una práctica de una democracia plural, dice Carlos Mesa. Andrónico Rodríguez se ha referido también respecto a lo que está sucediendo en el país durante estas últimas dos semanas. Vamos a leer el mensaje que ha publicado el expresidente del Senado, que dice: hoy no hay clases en unidades educativas y el gobierno lo toma como algo normal, sin mayor importancia. Presidente, se preguntaba, ¿preferimos patria o pasado? En los 20 años del modelo neoliberal teníamos, igual que hoy, las mismas prácticas gubernamentales y total inestabilidad social. No había clases un día, hasta 3 días de la semana, porque el magisterio estaba en protestas por sus derechos. La respuesta es, ¿estamos volviendo al pasado, presidente? Dice Andrónico Rodríguez. Samuel

qué hay reclamos que no tienen nitidez? ¿Por qué se busca ahogar a la sede de gobierno? La pista nos la da un pedido de los bloqueadores. La renuncia del presidente Paz, que no tiene ni un año en el poder. Parece que estas movilizaciones son, al menos en parte, resultado del delirio de algunos que creen que van a volver al poder a la fuerza. Están fuera de la realidad, tienen visiones y oyen voces. La mayoría apoya y defiende al presidente. Es increíble que estos lunáticos sigan teniendo capacidad de movilización. El gobierno busca la provisión aérea de alimentos para la paz. Tras un tiempo, la lógica racional de la economía se impondrá sobre estas fantasías alineadas, dice Samuel Doria Medina.

0: Ante las movilizaciones, ante los bloqueos y ante las protestas, un grupo de personas denominados trabajadores a cuenta propia llegaron hasta la plaza principal 24 de septiembre este lunes. Le han brindado su apoyo al presidente Rodrigo Paz, además de rechazar los bloqueos que se registran en algunos puntos del país. Indicaron que si es necesario van a viajar a la ciudad de La Paz, van a ir a desbloquear y van a garantizar la gobernabilidad del presidente Rodrigo Paz.
1: Movimiento Ciudadano en respaldo a la democracia, en respaldo a la gestión del presidente Rodrigo Paz. Son 6 meses que él está gobernando, han dejado una patria totalmente destruida y hay grupos subversivos, grupos que solamente han vivido de privilegios por 20 años del masismo. Entonces estamos rechazando totalmente de manera enfática todas estas medidas de presión que solamente buscan en este caso hacer que el pedófilo Evo Morales no pague sus delitos ante la justicia. Comerciantes, gremiales, transportistas, universitarios, a la cabeza de Darío Huanca Ibáñez, profesionales, somos los que estamos en contra de este atraso, en contra de los bloqueos.
2: Vamos a salir a desbloquear si es necesario, porque ya no vamos a permitir que aquellos matones del anterior gobierno quieran tener amenazada a nuestra Bolivia y a nuestra Santa Cruz. Por lo menos aquí en Santa Cruz eso no va a suceder, que no se equivoquen con nosotros. Ya vamos a defender la democracia porque nos ha costado sacar al tirano de más de 20 años y ahora no vamos a permitir que nos las arrebaten.

0: Vamos a ir hasta el sur del país, vamos a cambiar de información. Hoy Evo Morales debía presentarse al inicio del juicio oral en su contra por el presunto delito de trata agravada de personas. Evo Morales no se presentó, razón por la cual el tribunal de sentencia determinó declarar rebelde a Evo Morales. Eso significa que se podría emitir una orden de aprehensión en su contra. Se va a tramitar la rebeldía y luego se va a tramitar la orden de aprehensión. Grover Mita, que es el vocal que es parte de este tribunal de sentencia, ha dado a conocer los detalles y pormenores de la audiencia que se llevó a cabo este lunes.
1: Bueno, cuando no se presenta una persona ante la comisión de un delito, si existen las notificaciones, si existe ya el señalamiento dentro del juicio oral, lo que corresponde es la declaratoria de rebeldía. La declaratoria de rebeldía implica lo que es el mandamiento de aprehensión, la publicación de los datos personales, el arraigo y otras cuestiones. En este caso en particular, pues no se ha presentado, pues corresponde a la declaratoria de rebeldía y también...

0: implica las medidas cautelares de carácter real.
1: ¿Y cuánto tiempo tendrá que salir las medidas cautelares y también la orden de aprehensión?
0: Bueno, una vez ya el tribunal, dentro de lo que es la oralidad, se ha emitido esos la declaración de rebeldía, tiene que ser de manera inmediata. Obviamente, también el Ministerio Público, las partes que se consideren víctimas, tienen que pues agilizar lo que es el mandamiento de aprehensión, lo que corresponde a los efectos de la declaratoria de rebeldía.
1: En esta oportunidad, la entidad del Verde Olivo tendría que entrar al Chapare una vez que ya se lance lo que va a ser la orden de aprehensión.
0: Bueno, lo que corresponde es que el tribunal, en todos los casos que ha sido declarado rebelde una persona, corresponde pues quien ejecuta es el Ministerio Público bajo el brazo operativo de la policía o las instancias correspondientes. Obviamente el tribunal ha cumplido, si acaso correspondió, la declaratoria de rebeldía, y lo que corresponde es la ejecución de ese mandamiento, no al tribunal en sí, sino también al Ministerio Público impulsado porque es el titular de la acción penal pública.
2: ¿Qué dice Dieter Mendoza, que es el vicepresidente de las 6 federaciones de cocaleros del Chapare? Se ha declarado rebelde Evo Morales y se podría tramitar una orden de aprehensión en su contra. Los cocaleros del Chapare se declaran en estado de alerta, en estado de emergencia. Están denunciando operativos constantes para tratar de detener a Evo Morales vivo o muerto. Sin embargo, Dieter Mendoza ha advertido, si tocan a Evo Morales, el país va a arder y va a convulsionar como no lo imaginan, señala.
3: Queremos denunciar al pueblo boliviano desde acá, desde la región del trópico de Cochabamba. Han cambiado al comandante de inteligencia de la Policía Nacional, quien ahora funge en el cargo, Germán Arciniega, quienes pretenden generar y realizar operativos para detener a Evo Morales Ayma. Acaban de incursionar con inteligencia nuevamente a toda la región del trópico de Cochabamba. Piensan que pueden apagar la movilización que se va viviendo en todo el territorio nacional, deteniendo a Evo Morales. Piensan con detener a Evo Morales, apagar, desmovilizar. Están muy equivocados. Si tocan a Evo Morales, esto va a convulsionar. El país va a convulsionar como no se imaginan. Va a haber insurgencia en el territorio nacional de Bolivia. A todos los afiliados, a todas las comunidades, a todos los sindicatos de las 6 federaciones del trópico de Cochabamba, a estar en estado de alerta máxima. Y el trópico de Cochabamba en pie de lucha.
2: El senador de Libre por el departamento de Santa Cruz, Branko Marinković, se ha referido a la declaratoria de rebeldía del expresidente Evo Morales. Branko Marinković dijo, estos son crímenes hediondos, así lo llaman en otros países, dijo, y ha lamentado que hasta ahora no se haya emitido la orden de aprehensión en contra del expresidente. En la justicia, dijo, no se cumple nada, se permite que los corruptos se campeen por el país.
4: Bueno, eso es un tema que él tiene que resolver con la justicia. Yo siempre he sido claro en el tema de estupro, violación de menores. Esos son temas realmente muy, muy profundos, muy... ¿qué le puedo decir? Lo llaman crímenes hediondos en otros países y realmente es algo que no se puede dejar pasar. El tema de los niños y que una persona mayor esté con niños menores, niñas menores de edad, las embarace, me parece algo realmente de no solamente mal gusto, algo que nosotros los que creemos en Dios y tenemos un poquito de moral, que quisiera decirles, eso me parece que es algo que va más allá de lo repugnante. Bueno, hasta ahora no se cumple absolutamente nada en nuestra justicia. Seguimos peleando el mutualista, seguimos... son cosas que realmente no entendemos. Una de las cosas que tenemos que reformar en el país, y están de acuerdo mis colegas aquí, es el tema de la justicia en Bolivia. Me lo decía la alcaldesa, me reclama un asambleísta, me dice, nosotros no nos venden en menos de 12 pesos el diésel. O sea, la corrupción se campea en todo el país, de las aduanas, instituciones, tenemos que hacer cambios muy profundos. Pero si seguimos en este ritmo que una ley voluntaria no la podemos aprobar, lo veo muy difícil que podamos hacer los cambios necesarios en el país.
2: La abogada del expresidente Evo Morales, o una de las abogadas, la doctora Cecilia Urquieta, dijo que el proceso en contra del expresidente está lleno de vicios y nulidades, dijo. Se presentó un memorial el pasado 5 de mayo que fue firmado por Cindy Saray Vargas, dijo, y el tribunal no ha dado validez a este memorial. Aseguran que si no existe víctima, ¿cómo podría existir delito o proceso? La defensa de Evo Morales cuestiona la legalidad de este caso.
5: Bueno, hay un proceso instaurado en la ciudad de Tarija, un proceso que nosotros hemos declarado en múltiples oportunidades, que está lleno de vicios, de nulidad. Pero lo que nosotros queremos en este momento informar a la población, y que también es de conocimiento público, es un memorial. Pero no es cualquier memorial. Es un memorial presentado el día 5 de mayo, que se ha presentado justamente al Tribunal de Sentencia Penal Anticorrupción y contra la Violencia hacia las Mujeres, primero de la capital de Tarija, el tribunal donde se está llevando adelante este proceso. Suscrito es algo que ha presentado Cindy Saray Vargas, la víctima, supuesta víctima, la no víctima, firmado por sus abogados. Por favor, ¿qué dice Cindy Saray Vargas? Ella dice en esta memorial que ella no es víctima. Ella misma, en más de 15 páginas, ha expuesto con mucha claridad que Evo Morales no ha cometido ningún delito y que ella no se constituye en una víctima. Ella ha expuesto con mucha claridad en este memorial, realmente con mucha claridad, y bajo procedimiento penal, bajo derechos constitucionales, incluso derechos internacionales, que ante la inexistencia de una víctima no existe delito. Eso dice ella. Eso es lo que le pide que se considere a este tribunal. Y ella está expresamente declarando que no es víctima. Señores y señoras, todo el mundo sabe, cualquier persona que ha cursado el primer semestre de derecho y cualquier ciudadano y ciudadana sabemos que ante la ausencia de una víctima no existe delito, no existe un proceso.
2: Vamos a hacer una pausa y cuando regresemos vamos a hablar del expresidente de YPFB, el señor Yusser Akli, que llegó la madrugada de este lunes al país. Cuando regresemos, le contamos los detalles. No se vaya.
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0: La madrugada de este domingo, el expresidente de Yacimientos Petrolíferos Fiscales Bolivianos, don Yusser Akli, retornó al país. Lo hizo después de haber vulnerado la ley 1709, la ley de permanencia obligatoria de todas aquellas autoridades de gobierno que dejen un cargo. Yusser Akli ha dejado de ser presidente de YPFB el pasado 30 de marzo y fíjense ustedes que Yusser Akli nuevamente es parte del directorio de una empresa subsidiaria, es decir, le han dado un premio consuelo al expresidente de YPFB, que tras una serie de cuestionamientos, aquí no está en discusión si volvió o no volvió, si va a estar o no va a estar en el país, no señores, aquí lo que está en debate, aquí lo que está en discusión, es que Migración y las autoridades de gobierno le permitieron a Yusser Akli salir del país, se fue. DTV hizo conocer al país y a las autoridades de gobierno de que Yusser Akli se fue. Tomó un vuelo comercial el pasado 25 de abril vía el Aeropuerto Internacional de Viru. La ley 1709, la ley de permanencia de las autoridades, por 180 días, una vez dejen de ser ministros, vicepresidente, presidente, diputados o senadores, solamente se aplica para los adversarios políticos del gobierno de turno, no para todos. Una clara muestra ha sido la salida de Yusser Akli el pasado 25 de abril. Volvió la madrugada de este lunes, lo hizo en un vuelo comercial de Copa Airlines. Fíjense ustedes, esa es la fotografía de Yusser Akli. Así ingresó al Aeropuerto Internacional de Viru, el expresidente de YPFB, que ahora tendrá que responder por un proceso. ¿Sí? Porque ha violado, ha vulnerado una normativa legal vigente y eso es un delito, más allá de que tenga o no tenga que ser sometido a una audiencia de medidas cautelares. No, pero ha cometido un delito, ha violado una ley vigente. Y claro, si se trataría de una persona que no comulgue con el partido de gobierno, seguramente a la entrada en el Aeropuerto Internacional de Viru le hayan puesto las esposas, lo hayan enmanillado, lo hayan llevado a la fiscalía, lo hayan cautelado y en el mejor de los casos le hayan dado detención domiciliaria o medidas sustitutivas. Pero claro, como se trata del expresidente de YPFB del gobierno de Rodrigo Paz, el señor volvió, entró, los miró a los de migración, le rió y se salió como Pedro por su casa. Eso significa que las prácticas masistas, las prácticas del pasado, las prácticas de que la ley se aplica para los adversarios políticos, que la ley se aplica para todos aquellos contestatarios al gobierno y la ley no se ejerce ni se aplica para los del partido de turno, está siendo aplicada en el gobierno del presidente Rodrigo Paz. Los funcionarios de migración que lo dejaron salir siguen en funciones, no los han procesado, no los han denunciado, no los han sancionado. Es más, la directora departamental de migración en Santa Cruz hoy guardó un silencio, ha preferido no hablar con los medios de comunicación para corroborar y dar a conocer esta información que fue de acceso de la red de TV. Yusser Akli ya está en el país.
1: Buenos días. ¿La directora?
2: La red de TV nuevamente se trasladó hasta las oficinas de migración aquí en la ciudad de Santa Cruz para buscar a la directora y nos pueda dar algún tipo de información sobre la salida del expresidente de YPFB, Yusser Akli. Hemos llegado, ella se encuentra en la oficina, pero al ver las cámaras de la red de TV prefirió no hablar. Envió a una funcionaria del Departamento de Comunicaciones manifestando de que se tiene la instructiva directa desde la ciudad de La Paz de que no se brinde ningún tipo de información al respecto sobre la salida de Yusser Akli.
3: ¿Pero por qué no nos puede atender? Acá acabamos de verla, pero no nos quiere atender.
4: Claro, esa disposición viene desde La Paz, entonces tenemos esas instrucciones.
3: ¿Pero le puede consultar, por favor, si nos puede
4: atender? Ya se ha consultado.
3: ¿No nos va a poder atender?
4: No. Por favor.
3: Gracias. La red de TV se trasladó hasta el aeropuerto internacional de Viru, hasta el sector de salidas internacionales. Aparentemente, el expresidente de YPFB, Yusser Akli, tendría que haber retornado al país la mañana de este día lunes.
5: Si se está recabando la información respectiva sobre este caso, aún no hemos recibido la información referente a ello.
1: ¿Se sabe algo así de su paradero, del señor?
5: Estamos investigando, está en proceso de investigación, por favor.
1: Los aprendidos ya serían de la red de Narco Uruguayo Sebastián Marcel Coronel.
5: Se hará conocer en la conferencia de prensa, por favor. Es por parte de la Fuerza Especial de Lucha contra el Narcotráfico.
0: Bueno, pero la diputada del Partido Demócrata Cristiano, la diputada del Partido en Función de Gobierno, Patricia Patiño, dijo: a mí me llama la atención que hasta el día de hoy ni Migración, ni el Ministerio de Gobierno, ni la Fiscalía hayan abierto un proceso por la violación a la ley 1709, la ley de permanencia obligatoria de autoridades en el país.
6: Un silencio absoluto sobre el caso de Acli, y eso llama la atención. Llama la atención no tener respuesta a 32 maletas, llama la atención Hércules, llama la atención todos los temas y todos los procesos que ya debieron ser de la gasolina basura, y no solamente gasolina, sino los contratos amañados con sobreprecio, ahora el diésel. O sea, realmente hay que dar respuestas, y mientras no se dé respuestas claras a nuestro pueblo boliviano, las cosas no van a cambiar. Definitivamente, mientras no sepamos, porque yo lo solicité, si ustedes se acuerdan, hace más de un mes, cuando el hombre renunció desde Estados Unidos, se solicitó que salga el sello rojo de Migración y que el Ministerio Público haga su trabajo, y definitivamente vemos que hasta el momento no hay nada. Esperemos que realmente tengamos consenso en ello. Esperemos que las cosas se aclaren, porque todos necesitamos saber la verdad, hacer las cosas correctas, transparentar todo lo que se pueda.
0: El vicepresidente del Comité Pro Santa Cruz, Agustín Zambrana, dijo que debe llevarse adelante una investigación seria y profunda en torno a Yusser Acli y su gestión en la estatal petrolera, su gestión al mando de YPFB, dijo, porque se le ha hecho mucho daño al país con la gasolina de mala calidad.
7: Se ha señalado desde el Comité Pro Santa Cruz, necesitamos una investigación exhaustiva, seria, profunda, y que sancione a los que han hecho macana, a los que han sido omisos, a los que han obviado los procedimientos y sobre todo parte de este combustible basura que hubo y todos estos improperios y la corrupción que hay dentro de YPFB. Si el señor Acli es parte de ello, se tiene que dar a la luz toda esta investigación con su debido proceso, que él también le corresponde como tal, pero necesitamos que se sepa la verdad. Ya no se puede estar escondiendo, y sobre todo se puede estar apartando a aquellos que están en instituciones que después se riega toda la corrupción, y que quede esto en nada. Y esto debe ir para todas las esferas del poder, que necesitamos que las autoridades hagan su descargo con los debidos procesos y con eso se defiendan ante la ley.
0: El diputado de Alianza Popular, Rolando Pacheco, se ha referido también a Yusser Acli y su salida del país pese a la vigencia de la ley 1709, la ley de permanencia obligatoria de autoridades en función de gobierno. Rolando Pacheco dijo: Migración lo dejó salir, al igual que ha dejado salir a otras exautoridades, dijo, y lo que nos preocupa es que hasta ahora el ministro de gobierno no abra un proceso, no denuncie a los funcionarios de Migración para que este tipo de hechos no se vuelvan a registrar.
8: A ver, hay una ley que hemos aprobado la Asamblea Plurinacional, en la cual diferentes autoridades, funcionarios de alto rango, no pueden salir del país durante...

pero también hay un poco riesgo si se afectar, puede pasar a algo así, digo, ya no, no sé. Ese es el detalle, don Félix. Yo creo que conoce, debe conocer, de conocer, no, he viajado, creo que me ha hecho, entonces esa parte no hay ningún problema, no, salvo sería que salga algún operativo, eso, no, lo resto no creo que pase nada. A ver, eso fue esta semana, como mira, como no estoy trabajando, entonces estaba mis volquetas así en diferentes campamentos y pensé que iba a resultar, ¿no? Entonces,

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2: 2 horas y 39 minutos.

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2: 11:39.

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10: Muchísimas gracias, Fidel, en los estudios. 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
11: Gracias, Fidel, por este norte para el Centro de Noticias de Radio La Poderosa. 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
3: 5 de la tarde, 59 minutos.

0: acude a los surtidores con mayor frecuencia, lo que agudiza el problema. El vicepresidente Edman Lara cuestionó la ausencia de Evo Morales al juicio oral que se instaló este lunes por el delito de trata de personas que lleva adelante la fiscalía.
1: La autoridad poderosa, poderosa.
0: La norma, ya que nadie puede tener privilegios ante la ley. Morales fue imputado por la fiscalía por presuntamente haber mantenido una relación sentimental con una menor de edad con la que supuestamente tuvo una hija cuando él era presidente. En lo que va del año se registran 35 muertes y más de 11.000 contagios por chikungunya en Santa Cruz, informaron las autoridades del CEDES. En el informe se detalló que hay 22 personas internadas en hospitales por este mal. El jefe de epidemiología del CEDES, Carlos Hurtado, precisó que la mayor cantidad de personas fallecidas son adultos mayores, es decir, que superan los 60 años. Hurtado señaló que entre los internados hay 3 neonatos y un niño de 10 años que está en estado delicado. El candidato Roberto Sánchez disputará la segunda vuelta de las elecciones de Perú frente a Keiko Fujimori, con un ajustado margen sobre Rafael López Aliaga, que se hace prácticamente irreversible al alcanzar el 99,68% del escrutinio. A falta de contabilizar un estimado de 60.000 votos, Fujimori se lleva el 17,17% de los votos válidos, seguida en segundo lugar por Sánchez con el 12%. La diferencia entre Sánchez y López Aliaga es de apenas 14.474 votos, lo que solo podría ser revertido si el primero se lleva una cuarta parte de los votos que faltan por contar y el izquierdista no incrementa su votación.
2: Tránsito.
3: Ahora sí, hacemos un repaso por el tránsito. Es lunes, hora pico, hay varios lugares de varias ciudades donde mejor no circular.
0: Exacto, tome en cuenta usted por qué lugares no pasar, y si está cerquita, tome un desvío también para que no lo agarre el tráfico, por así decirlo. Revisamos lo que pasa en el Trompillo, en Santa Cruz, donde hay tráfico, donde hay tránsito, pero está circulando de manera normal por lo que se ve. Lo que sí tome en cuenta que desde ya hace varios meses hay congestión vehicular en la doble vía La Guardia entre segundo y tercer anillo, y también congestión vehicular en el cuarto anillo y la avenida Brasil.
3: En la ciudad de La Paz tenemos en pantalla la avenida Mariscal Santa Cruz para que pueda apreciar cómo están circulando los vehículos a esta hora de la tarde. Tenga en cuenta que hay congestión vehicular en la avenida Camacho, como así también en la avenida 16 de Julio.
0: Revisamos qué es lo que pasa en Cochabamba. Estamos viendo imágenes en la avenida Circunvalación, pero hay congestión vehicular en la avenida Ayacucho y también congestión vehicular en la avenida Ramón Rivero.
3: Atención, amigos del Alto, como todos los días hay problemas de congestión vehicular en la avenida 6 de Marzo, como así también en la avenida Juan Pablo II.
0: Esta entrega informativa para hablar de los distintos bloqueos que están realizándose en la ciudad de La Paz, donde también faltan alimentos en el lugar.
4: El pedido de nosotros como transportistas, que ha llegado una gasolina basura.
5: El presidente no va a renunciar. ¿Qué quiere? ¿Sacarlo por la fuerza? ¿Una medida antidemocrática?
6: Estamos a una semana, esto ya es preocupante, por eso estamos pidiendo nosotros al gobierno que de una vez debe intervenir.
7: Y le pido al presidente entrar otra vez en camino, es de conducir el país y buscar soluciones, porque no puedes gobernar con lo que tú criticabas.
0: Iniciamos esta semana con distintos bloqueos que tienen prácticamente cercada a la ciudad de La Paz. De esta manera inicia nuestro noticiero hablando sobre lo que está pasando en el territorio nacional. Esta es una situación también que frena principalmente el flujo de alimentos que llegan al departamento de La Paz, aunque este escenario también está afectando a regiones como Santa Cruz, Oruro y también Cochabamba. Según el mapa de transitabilidad de la administradora boliviana de carreteras, a las 3 de la tarde de este lunes se registran un total de 41 puntos de bloqueo, de los cuales 16 se encuentran en el departamento paceño. En horas de la mañana, los piquetes instalados en la red vial fundamental rondaban los 30 puntos, pero con el pasar de las horas la cifra fue en ascenso. Según declaraciones de autoridades nacionales, el abastecimiento de carne y de pollo, se vio afectado en los últimos días en La Paz debido a las restricciones que existen en las carreteras. Sectores comercializadores reportaron incluso escasez del producto y el incremento de su precio en distintos puntos de venta.

0: Y como lo decíamos, Bolivia inicia esta semana con distintos puntos de bloqueo que tienen prácticamente cercado a la ciudad de La Paz. Tenemos información en vivo desde el lugar con Vladimir Rojas, que tiene más detalles al respecto. Buenas tardes.
1: Sí, informarles que aquí los puntos de bloqueo, sobre todo en lo que viene a ser la avenida 6 de marzo, que es la ruta que se conecta hacia la carretera a Oruro, se masificaron, sobre todo porque a partir de este lunes, comunarios de Achocalla subieron a esta vía para ya instalar puntos de bloqueo. Como ustedes pueden ver en este momento, ya están realizando en este caso el abrigo para continuar la medida por la noche. También decirles que ya este bloqueos están comenzando a provocar especulación en los precios porque hay escasez de alimentos. Ya nos ya bajó a 28 bolivianos en el pollo ya ofrecido por el gobierno, pero otros alimentos también empiezan a incrementarse porque, como ustedes pueden ver, es muy complicado llegar hacia el Alto y la ciudad de La Paz, más aún cuando se están acercando ya los bloqueos de a poco en sectores periurbanos de la urbe alteña y que complican en lo que viene a ser el abastecimiento de alimentos hacia La Paz y también la ciudad del Alto. Señalarles de que se ha complicado acercarse a los comunarios porque ya tomaron posturas y posiciones radicales. Es la razón que ellos no indican que no van a negociar y que van a asumir esas posiciones radicales.
2: Seis
1: y esperan ser escuchados.
2: Y
1: que ya se van masificando los puntos de bloqueos.
0: Oye, Vladimir, muchísimas gracias. Esto sucede en La Paz, pero en Cochabamba también se ven afectados por estos bloqueos. No solo La Paz, Cochabamba, Santa Cruz también y Oruro. ¿Qué es lo que pasa en Cochabamba? Marcelo Beltrán, desde la terminal con los detalles. Buenas tardes.
3: En esta situación tenemos que mencionar que nos encontramos en la terminal de buses de Cochabamba para ver cuál es el detalle que se tiene desde información. De hecho, se tiene un comunicado por parte de la Unidad Operativa de Tránsito que hace referencia, ¿no? Incluso a los puntos de bloqueo que se van.

0: a lo que es La Paz, ya desde el martes que no hay salidas, los demás departamentos desde esta madrugada.
1: Bien, de todas maneras, ¿no hay una hora probable de apertura? De...
0: No tenemos todavía información, están intentando investigar tránsito hasta que más o menos sea posible las salidas.
1: Perfecto, muy amable. Entonces, las salidas están interrumpidas. ¿Cómo está? ¿Hacia dónde está? ¿Hacia dónde se está?
2: Hasta Santa Cruz de la Sierra.
1: No he encontrado pasaje.
2: No he encontrado pasaje, vengo de Oruro para acá. Y están muy caros los pasajes, están cobrando muy caros, pero ¿qué se le va a hacer? No, el bloqueo está perjudicando realmente demasiado.
1: Ahora, ¿qué va a hacer usted? Porque, por lo visto,
2: no buscar en qué irse nomás, porque no hay de otra.
1: ¿Qué es la alternativa que usa, por ejemplo, para llegar?
2: Los Chuturubí son las alternativas que hay.
1: ¿Eso quiere decir un transbordo?
2: Sí, un transbordo, exactamente. Eso quiere decir.
1: Es la única alternativa.
2: La única alternativa que hay.
1: ¿Qué pediría en este caso?
2: No, o sea, que se pongan la mano al pecho, ¿no? Y que mejoren las cosas y la situación en la gente. Que es lo que realmente se está pidiendo, ¿no?
1: Perfecto.
2: Y que llegue a un acuerdo.
1: Perfecto, muchas gracias. Ahí tenemos a un amigo que también está en busca de pasajes, de tratar de llegar hasta su destino y que, como bien está observando, ¿no? En imágenes hay bastantes personas que se encuentran así, aguardando por alguna solución a este tipo de problemas, a estos inconvenientes que se va viviendo en la transitabilidad, ¿no? De las vías a La Paz, suspendido desde la anterior semana, y esta semana ha quedado suspendida hacia la ciudad de Santa Cruz. Vamos a ver si tenemos la posibilidad de hablar con las empresas para que nos digan, para que nos mencionen qué es lo que está sucediendo. Muy buenas tardes. ¿Qué es lo que está pasando con las salidas? ¿Se ven de alguna manera perjudicados también como empresas?
3: Sí, como ve, ya han cogido ya otras rutas el bloqueo, entonces solamente estamos saliendo a Sucre.
1: Bien, ¿eso quiere decir que los buses que tenían como destino Santa Cruz y La Paz están varados acá?
3: Sí, como ya han suspendido Santa Cruz y Potosí, entonces solamente tenemos a Sucre. Entonces ya han empezado a bloquear esas rutas.
1: ¿En qué medida está afectando el porcentaje de buses que salen, digamos, al día de su empresa?
3: Como ve, toda esta semana no ha salido a La Paz, todo entonces perjudicados. Y estuvimos saliendo Santa Cruz y Potosí, pero ahora desde hoy no están haciendo parar las salidas.
1: Perfecto, ahí tenemos ese detalle. Que lógicamente esto es lo que genera los bloqueos que se va viviendo tanto oriente como occidente, y hay muchas personas que lógicamente están perjudicadas ante esta situación.
4: Bien, Marcelo, muchísimas gracias. Información desde la terminal donde se evidencia que bloqueó, pero revisemos también el mapa de transitabilidad, como lo mostrábamos anteriormente. Esto es de la ABC, 41 puntos de bloqueo en el país. La tarde de este día lunes se reportaban estos 41 puntos de bloqueo por los diferentes conflictos sociales a nivel nacional, y la mayoría en La Paz, Cochabamba y Santa Cruz, que se están viendo afectados. Como lo vemos en este mapa de transitabilidad de la ABC, son 41 puntos de bloqueo que se registran en el país. Esto en horas de la tarde. Se ve afectado Santa Cruz, Cochabamba, La Paz y también Oruro. Revisábamos, creo, lo que pasaba en Cochabamba, donde no hay salida de buses desde la semana pasada. No salen los buses hacia la ciudad de La Paz. Pero seguimos revisando porque estas medidas de presión, estos bloqueos, están afectando también el precio de la carne de pollo, porque este es el panorama en horas de la mañana en la zona Garita de Lima. La población acudió a los diferentes puntos de venta antes de las 6 de la mañana para adquirir la carne de pollo ante la preocupación por el abastecimiento. Según los comerciantes, el producto aún está a un precio elevado. Este lunes se comercializó en 27 bolivianos el kilo. Indicaron que la carga llegó debido a los bloqueos registrados en varios puntos del país. Además, según vendedoras, aún no les llegó el producto que fue trasladado vía aérea hasta la ciudad.
5: Kilo de pollo por hoy, como ha venido por desvíos por otros caminos que hemos venido, por pollo hemos pagado flete 10 bolivianos. En este momento está 27 bolivianos.
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5: Los caminos alternos que tenemos. Lo arreglen, mañana se arregle el bloque, se solucione el problema, entonces el pollo va a bajar. La gente toda la vida consume pollito. Que vengan las señoras amas de casa, aquí le estamos esperando. Zona Garita de Lima, hay pollito.
4: Y precisamente por estas medidas de presión, por estos bloqueos en la ciudad de La Paz, como vimos, se ha incrementado el precio del pollo. A diferencia de Cochabamba, que ha bajado un boliviano, esto es lo que señalan los comerciantes.
7: Los bloqueos registrados principalmente en el departamento de La Paz provocaron una reducción en el precio del kilo de pollo en algunos mercados de Cochabamba. De acuerdo con los vendedores, actualmente el kilo de carne se comercializa en aproximadamente 18 bolivianos, registrando una disminución de un boliviano.
8: Ha rebajado el precio del pollo, está 18 con menudo y 19 sin menudo.
9: ¿Cuánto estaba antes?
8: Estaba 19 y 20, ¿no?

0: has rebajado en peso, esperemos que empiece a rebajar un poquito más.
1: Ahora hay bastante, me decía, en cantidad.
0: De más, es que aquí no están llevando, de Santa Cruz llega el pollo, aquí en Cochabamba se está distribuyendo, entonces no están llevando al interior.
2: Los comerciantes atribuyen este descenso a las dificultades que enfrentan los productores para trasladar sus mercaderías y mercados del interior del país debido a los cortes de las rutas.
3: Hay que aprovechar, ¿no? Mientras haya, esté barato, porque ya en mayo se estaba subiendo, por el frío también estaba subiendo, pero como no ha ido, entonces ha bajado.
1: ¿El tema del bloqueo se está quedando aquí?
3: Sí, por el tema del bloqueo se ha quedado aquí en Cochabamba y ha bajado estos días, hay que aprovechar.
2: Sin embargo, advirtieron que la situación podría cambiar en los próximos días si persisten los bloqueos, ya que las dificultades logísticas también afectan el abastecimiento de insumos y el transporte de alimentos.
4: Y otro de los problemas que también está afectando al país es el tema del desabastecimiento de gasolina. Precisamente en Cochabamba, los conductores señalan que deben esperar hasta 2 a 3 horas en los surtidores para poder abastecerse. Elio Mamani tiene los detalles.
5: Buenas tardes, estamos en la calle General Acha, en el mismo casco viejo de la ciudad de Cochabamba, en uno de los surtidores donde la gente está haciendo fila para poder abastecerse de gasolina sobre todo. Este es el ambiente, el panorama a esta hora de la tarde. Hay varias motocicletas sobre todo, pero también vehículos particulares, también del transporte público, que están haciendo fila para poder abastecerse del carburante. Este es el panorama. En la mayoría de los surtidores se tiene que hacer fila para poder cargar gasolina, sobre todo porque la venta, la distribución de diésel ya se ha ido normalizando de manera gradual. Sin embargo, todavía se hace fila para poder cargar gasolina en los surtidores de Cochabamba. Propietarios de los vehículos tienen que aguardar hasta el próximo día. Sin embargo, se está cargando en este momento la gasolina. Las filas son bastante largas en la mayoría de los surtidores de la ciudad de Cochabamba.
6: ¡6:17! 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
12: 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Volvemos en cualquier momento.
13: Muchísimas gracias, Sinele, en los estudios, nuevamente en el Parlamento Nacional, nos encontramos con una dirigente.
14: Gracias, Sinele, por este rato para el Centro de Noticias de Radio La Poderosa. Estamos...

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1: Seis y 19.
2: Han echado gasolina, pero...
1: 6 y 19.
2: Total bajito.

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0: crucero no se trata de un nuevo brote, sino de un brote ya conocido.
1: Laboratorios de varios países han logrado secuenciar el virus.
2: No es una variante nueva, no es un mutante mucho más transmisible ni mucho más virulento. De manera que es una manera de confirmar con quién nos estamos enfrentando, ¿no?
1: Se confirma así que es la variante de los Andes. Los datos sugieren que la carga vírica de los infectados es baja y con origen animal. No se descarta que el matrimonio holandés que primero enfermó se contagiara a la vez en el mismo lugar. De ellos, el virus habría saltado a otros pasajeros del barco. Los investigadores creen que sería útil también estudiar a los roedores del foco inicial, como ha anunciado Argentina, o también hacer análisis serológicos a las personas que iban en el barco, para saber si han pasado la enfermedad y no se han dado cuenta. Todo para conocer cómo funciona este virus y poder hacer un mejor control de la situación.
0: Amigos, es momento de que hagamos una breve pausa, quédese con nosotros porque tenemos más información más adelante. La justicia determinó la aprehensión y el arraigo para Evo Morales por el caso de trata de personas. Los detalles sobre este tema se lo contamos en instantes.
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0: departamentos. Están por lo menos a reactivar la economía y algunos nos están bloqueando, nos están tapando. ¿Y de dónde van a venir los recursos económicos para poder atenderlos a esos sectores, verdad? Cosa que de verdad, ¿no? Este movimiento o este bloqueo que se está haciendo ya es netamente político. Están pidiendo la renuncia del presidente. Yo no sé en qué cabeza cabe eso.
1: Para La Hora del País, Fides Oruro.
2: Muchas gracias, Javier, por ese reporte. Y nosotros nos vamos a una pausa en La Hora del País vespertino cuando son las 18 horas con 24 minutos.
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8: 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Volvemos en cualquier momento.
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1: 6:26.

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2: Esta es la hora.
1: 6:28 minutos.
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2: 6:28.
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1: 6 de la tarde, 29 minutos.
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2: Esta es la hora.
1: 6:29 minutos.
7: Muchísimas gracias por continuar en sintonía de La Hora del País Vespertino en esta jornada del día lunes 11 de mayo. Bien, estamos en contacto ya con Miriam Ayala. Ella es ejecutiva de la Confederación de Trabajadores de Educación Urbana de Bolivia. Doña Miriam, ¿cómo está? Muy buenas tardes.
8: Muy buenas tardes, saludar a todo el país, también a los maestros urbanos de Bolivia y también a los padres de familia y estudiantes.
7: Doña Miriam, el día de hoy se ha realizado este paro movilizado a nivel nacional por parte de la Confederación de Trabajadores en Educación Urbana. ¿Han tenido alguna respuesta por parte del gobierno? ¿Se les ha convocado, entiendo, que para el día de mañana un diálogo?
8: Lamentablemente nosotros hemos venido demandando diferentes aspectos como sector educativo desde el 15 de enero. No hemos tenido respuestas favorables. Hemos estado 4 semanas ya en movilización y ante la no respuesta favorable del Ministerio de Educación nos hemos visto obligados a asumir un paro de 24 horas movilizado que se ha efectuado el día de hoy en las 31 federaciones departamentales y regionales. Dicha medida ha sido contundente, esa es la conclusión a la que llegamos, y exigimos, ¿no?, respuestas de parte del gobierno y del Ministerio de Educación. El día sábado nos ha llegado una misiva de parte de la ministra de Educación para poder hacernos una invitación al diálogo para el día martes, el día de mañana a las 3 de la tarde, donde seguramente van a plantearnos alguna respuesta al pliego o a las demandas que hemos presentado, ¿no?
7: Miriam, por ejemplo, una de sus peticiones está el incremento salarial. ¿Cuánto de porcentaje deberían ustedes tener de incremento salarial?
8: Lo que estamos exigiendo es reposición salarial. Todo el país sabe que con la eliminación de la subvención nuestro salario ha perdido el poder adquisitivo. El gobierno, como una medida, ha implementado desde el mes de enero el 20% de aumento al mínimo nacional. Dicho aumento no se efectivizó con un salario congelado. No hemos sido beneficiados con este aumento y estamos exigiendo, ¿no?, al Estado que también nos otro sector, porque también somos parte de este país. Entonces exigimos una respuesta al respecto y también estamos exigiendo mayor presupuesto para educación. Hasta el 2025 el presupuesto invertido en educación ha sido 10.8%. La ministra hace unos días ha manifestado que el porcentaje de inversión en educación va a ser 8%. El ministro de Economía ha indicado que el porcentaje de inversión para esta gestión es el 9%. En conclusión, nosotros deducimos que la inversión en educación está reduciendo del 10.8% al 9 u 8% que ellos manejan, ¿no?, como autoridades, por un lado, y por lo tanto eso se traduce pues en la no respuesta a las más de 700.000 horas déficit que estamos exigiendo que se pague. Nosotros hemos venido cargando con ese trabajo de manera gratuita y ahora estamos exigiendo que se pague, porque no puede ser que nos digan que no se tiene, no es la totalidad cierto porcentaje de este, de esa cantidad de horas. Asimismo, estamos exigiendo que se pague a las maestras de inicial de las 100 horas que vienen trabajando. Actualmente se les remunera de 92 horas. Por otro lado, también estamos exigiendo asignación presupuestaria completa para el requerimiento de ítems de nueva creación por crecimiento vegetativo. En la reunión que hemos sostenido con la ministra de Educación, le hemos pedido que nos pase el dato exacto de cuánto era el requerimiento. No nos ha dado el dato, es más, se ha negado a proporcionar aquel dato, seguramente para no quedar mal frente al país, ¿no? Nosotros tenemos estos datos de manera extraoficial, es un reporte de nuestras federaciones, sin embargo, consideramos que es más alto, pero exigimos que esa cantidad se cubra, ¿no? Y la otra demanda es el rechazo a cualquier intento de descentralización de la educación y modificación del reglamento del escala. Nosotros conocemos que están trabajando la nueva ley educativa, pero no estamos siendo partícipes de la construcción de la misma. Pese a que nosotros habíamos presentado una propuesta técnica, pedagógica, y habíamos exigido que el 2026 se declare como el año de la evaluación integral de la educación boliviana. Sin embargo, nuestra propuesta no ha sido tomada en cuenta. Sabemos que están avanzando con la participación de unidades educativas privadas, universidades privadas y consultorías. No vamos a aceptar la imposición de ninguna ley, más al contrario, exigimos que la todos los actores.
7: Oye, Miriam, ya para culminar esta entrevista, ¿qué pasa si mañana no se tiene respuestas favorables para el sector del magisterio?
8: Es diferente a la asistencia al diálogo. Nosotros somos muy respetuosos, siempre lo hemos manifestado, no le huimos al debate, al diálogo. Hemos determinado junto a nuestras 31 federaciones asistir al diálogo. Vamos a exigir que se transmita el diálogo para que todo el país pueda estar enterado de que nuestras demandas son justas. Y todo lo que nos plantee el Ministerio de Educación o la Ministra de Educación, nosotros vamos a hacer conocer a los maestros a través de diferentes instancias orgánicas, y serán ellos quienes van a definir la posición final respecto a la propuesta que nos plantee el Ministerio de Educación, y seguramente una instancia orgánica también definirá los próximos pasos que vamos a dar como Confederación de Trabajadores en Educación Urbana de Bolivia.
7: Perfecto, doña Miriam, muchísimas gracias por aceptar este contacto con Radio Fides.
8: Muchas gracias.
7: Bien, estábamos en conversación con Miriam de Educación Urbana de Bolivia. Hasta aquí el espacio de la entrevista.
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1: Pero no existe consenso. Apolinar Paco nos amplía la información. Adelante, Apolinar.
2: Gracias, buenas tardes, Gary. Bien desde Fides en todo el país y para mañana, para este martes, la Cámara de Senadores. La senadora de la Alianza Unidad, Eliana Acosta, reconoce que no existe un consenso sobre la abrogación de esta norma abrogada ya en la Cámara de Diputados. La senadora reconoce que se cometieron errores al no socializar la 1720, pero que nacional.
3: De las 10:30 va a ser la convocatoria, así que obviamente sabemos que tenemos en mano algo que ha sido altamente conflictivo y que obviamente tenemos que decidir de la mejor manera, ¿no? Y en este momento creo que el no haberlo socializado a tiempo nos obliga a nosotros a abrogar esa ley.
4: ¿Hay algún consenso?
5: ¿Debería pasar esta ley por dispensación de trámite inmediatamente su tratamiento o pasar a comisión del
3: proyecto? Bueno, el procedimiento es que debe llegar a nosotros y debe pasar a comisión. Cualquiera podría plantear la dispensación, ¿no? Porque sabemos que primero no son largos los artículos y se sabe muy bien cuál es el fondo y el trasfondo, ¿no? Entonces, probablemente alguien plantee la dispensación, pero nosotros sesionamos los días martes y también sesionamos los días jueves, así que sea mañana por dispensación o el jueves conforme a procedimiento, lo vamos a tratar, ¿no? Lo que no podemos es eludir más algo que está generando mayor conflicto y oportunismo político, y la gente lo que quiere es trabajar en paz, basta las marchas, basta de bloqueos. Entonces,
2: Dora Acosta advierte que sin embargo la ley 1720 ha generado una especie de oportunismo político para desestabilizar al gobierno del presidente Rodrigo Paz Pereira. Para la hora del país, Fides La Paz.
1: Bien, muchísimas gracias a Polinar por ese informe, y desde La Paz nos vamos hasta Cochabamba porque la Confederación Sindical Única de Trabajadores Campesinos de Bolivia ratifica su marcha pacífica desde Caracollo para reforzar medidas en la sede de gobierno. Johnny Choque, con usted.
6: Gracias, Feliciano Vegamonte. Miembro de la Confederación Sindical Única de Trabajadores Campesinos de Bolivia ha ratificado la movilización para el día de mañana desde Caracollo. Varios sectores campesinos estarán reforzando las movilizaciones que en estos momentos encabezan ciertos sectores para la abrogación de la ley 1720.
7: Hemos decidido instruir a los 9 federaciones del país, federaciones regionales y todos bases en general a sumarse a la gran marcha nacional que se va a comenzar el día de mañana desde la localidad de Caracollo con destino a la ciudad de La Paz. Esta gran marcha exige respeto al Estado plurinacional, se suma a la exigencia de la abrogación de la ley 1720, puesto que esta ley atenta contra la economía comunitaria del pueblo, del movimiento indígena originario campesino. Es más, esta ley 1720 abre el camino de marchar de manera pacífica, como siempre lo hemos hecho, no es primera vez, a la cabeza de las confederaciones del Pacto de Unidad, y esta marcha, por supuesto, en el camino va a seguir afinando las decisiones, porque los hermanos de las 20 provincias del departamento de La Paz en 6, este momento ya están
8: 44.
6: Para la hora del país, Fides Cochabamba.
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1: Siete y cinco. 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
4: 7 y 17. 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
2: 7 24
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